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0: 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Presenta la hora. Son las 9 de la noche. 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
0: 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Son las 11 de la noche. 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
0: 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Es la 1 de la mañana. 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

0: buenos días. Buenos días, buenos días. Buenos días, buenos días. Buenos días a todos. ¿Cómo están? ¿Cómo vamos? Arrancamos oficialmente con No Me Diga Más de Candela, Candela, Candela, solo éxitos. Hoy es miércoles de tripletas. Y arranco diciéndoles que el pico y placa para el día de hoy, placas terminadas en 5 y 6, no pueden transitar en la capital vallecaucana. 5 y 6, acaba de arrancar. Hace 23 minuticos acaba de arrancar el pico y placa. Mucha atención, mucho tensado. Attention, please. Porque el pico y placa para hoy, 5 y 6. ¿Cómo me les va a todos? ¿Cómo están? Buenos días. Qué bonito saludar y ser saludado. Soy Robinson, el Gato Montes. La dirección del DJ Anuar, ya viene Chavalita la Chavetada. Ya está todo este equipo de trabajo más que listo para atenderlos a todos ustedes y entregarles lo mejor de cada día. Con la bendición de Papito Dios, que es el único dueño y señor de este proyecto de Candela. ¿Cómo están? Qué bonito. Qué bonito miércoles lluvioso, suroriente de la ciudad, pasado por el agua en la madrugada. Tránsito con bastante carro, no digo tránsito lento, pero sí hay carritos en la calle, desde el suroriente hasta el norte, donde está la Torre de Cali. Por la 25 se veía bastante carro, no había congestión como tal, pero se veía bastante carro. En la terminal también se veía ya bastante carrito hoy. Me imagino que ya todo el mundo llegó a trabajar juicioso el día de hoy. ¿Cuál puente, cuál nada? Increíblemente, hoy está llegando la gente a trabajar. Oiga, no creería que debería ser desde ayer, pero desde hoy es que empezaron a verse un mundo de carros. Esto es No Me Diga Más de Candela, Candela, Candela. Y recuerden que ustedes, a punta de participar en el 315-513-105, participar como gato, participar de los reportes de movilidad, participar de los chistes que estamos haciendo, participar de las historias que contamos, de las noticias. Si ustedes participan a través del 315-513-105, recuerden, cada hora en No Me Diga Más estamos entregando una carnuda. 102.500 pesos de pura carne que trae lo siguiente, se lo digo así rapidito, a la carrera. Libra y media de espinazo, un paquete de chorizo chimichurri, una libra de salchicha para salchipapa, una libra de caderita especial, una libra de brazo de cerdo, libra y media de costilla de res especial, una gallina, dos libras de pernil campesino, dos libras de alas y una libra de costilla ahumada. ¿Cómo me ganó eso, gato? Participando de lo que tengamos en el tema en el momento, No Me Diga Más. Y si usted es un amigo conductor, pues facilito, facilito, facilito, regalándonos el reporte. Ay, hombre. Bueno, arranquemos con el pie derecho rapidito. Ya les vengo a contar qué es lo que vamos a hablar más adelante. De primerazo. Una rápida reflexión. Porque lo digo y lo diré. Dios es el amo y señor de este proyecto que se llama Candela. Un abrazo para Johncito Espinal, que nos envía su video desde Estados Unidos. Qué lindo, ¿no? Oiga, ya sí, esa madrugada se ve fría. Aunque ellos están en verano en estos momentos y lo está azotando el calor. Pero se ve sabroso por allá, hombre. Johncito, un abrazo, papá. Dios te bendiga a la distancia. Te mando un abrazo con olor a café que te haga recordar a tu tierra. Gracias por estar con nosotros. Mire que Dios es muy lindo. Dios es hermoso. Dios es precioso y hace sus cosas de forma perfecta. Por eso hoy los invito a lo siguiente. Mire que alguna vez yo escuché a alguien por ahí: no le pida nada a Dios que nosotros no sabemos pedir. Así, y yo, ¿cómo así? Así me dijo: no le pida nada a Dios que usted no sabe pedir. Y yo, ¿entonces qué hago? Nada, agradézcale. Hable con él, cuéntele su día. Imagínese a Dios como a su mejor amigo. No como a un ser que está ahí con un látigo para encenderlo al látigo y a juzgarlo y hacerlo quemar en las pailas del infierno. No se lo imagina así. Esa persona me dijo: imagínese a Dios como su amigo. Cuéntele su día. Cuéntele de pronto que lo tiene nervioso. Hable con él, mas no le pida nada porque usted no sabe pedir. Es más, me dijo, nadie en el mundo sabe pedir. Y yo, ay Dios mío bendito, vean pues. Y él me explicaba y me decía, porque usted no le pasa, gatico, que usted pide un carrito. Y Dios lo que tiene preparado para usted es el carro último modelo. Usted no pide una casita. Usted no le pasa que usted pide una casita para poder protegerse de la lluvia y del sol. Una casita para vivir. Y Dios lo que tiene preparado para usted es una mansión. Porque mientras tú sueñas a veces en pequeño, no sé por qué, menospreciando tus dones, menospreciando tus esfuerzos, menospreciando tu talento, menospreciando tus cualidades y capacidades, pides en chiquitico, Dios tiene para ti preparado algo mucho más grande. Y me dijo, ah, y eso ni hablar de cómo juzgamos a Dios cuando Él ni siquiera nos juzga. Porque nos pasan a veces cosas y decimos, Dios mío, ¿por qué si yo soy tan bueno? ¿Por qué si yo no juzgo a nadie? ¿Por qué si yo no me meto con nadie? ¿Por qué, Señor, a mí? Mejor dicho, me dijo, con Dios hable como si fuera su amigo, mas no le pida nada ni le reproche nada. Agradézcale más bien por un día más de poder hablar con Él. ¿Cuántas personas llegan a la casa y llegan a quejarse después de una jornada de trabajo? Yo llego a mi casa y lo primero que hago es decir, Señor, gracias por dejarme volver a mi hogar. Hay tantas formas de morir afuera que es un milagro que lleguemos vivos a nuestro hogar. Así que gracias, Señor. Papito Dios, no te pido nada. Que se cumplan los caminos y el destino que tú tengas preparado para mí. Yo quiero muchas cosas, pero quiero más que se haga tu voluntad en mi vida. Independientemente de lo que sea, papito Dios, la prueba que me pongas, aquí está tu mejor guerrero dispuesto a afrontarla. Dígalo conmigo, aquí estoy, papito Dios. Píntemelas como quieras, Señor, que de tu mano podré superar y avanzar de cualquier cosa que me pongas. Pero te pido, Señor, que en mi vida se haga tu voluntad. No te pido nada porque conoces muy bien los deseos de mi corazón. Y entiendo que lo que yo quiero no es nada comparado de la bendición que tú me tienes preparada para mí. Así que Padre Celestial, que hoy, mañana y siempre se haga tu voluntad. Arranca de mi corazón cualquier miedo, cualquier rabia. Arranca de mi corazón cualquier duda, falta de fe. Y ponele el amor, orgullo, pero el orgullo no. Ay, no me hable que yo soy mejor que usted. Ay, no me hable que usted me hizo daño. No, el orgullo de seguir un camino firme como un hombre. El orgullo del bueno. Llena mi camino de honestidad, de integridad. Papito Dios, llena mi vida de ti, Señor. De lo que quiero y añoro, después hablamos. Por el momento que se haga tu voluntad, hoy, mañana y siempre. Amén, amén y amén. Que mi Padre Celestial que está en los cielos me los bendiga, me los llene de cosas muy bonitas. Y me los proteja de todo mal y peligro, que mis ángeles los acompañen a donde quiera que vayan. Arrancamos oficialmente No Me Diga Más de Candela. Es que se arranca con el pie derecho. Se arranca con lo primordial que es siempre darle gracias al Señor. Ya les voy a contar qué es lo que está pasando en Cali, Valle del Cauca, Colombia y el mundo. Por el momento yo les cuento que hoy es miércoles de tripleta y se viene en la primera posición de esta tripleta.
1: Primera.
0: Ay, Dios mío.
2: Más por lo que quieras, sé discreta.
0: El poeta del pueblo, Joan Sebastián 25 Rosas. Y en la segunda.
1: ¡Segunda!
3: 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Y nada más.
0: Don Leonardo Fabio. La foto del carnet.
4: ¿Y vos? ¿Qué vas a hacer?
0: Ay, escuchar esta tripleta, mi amor. La tercera posición tiene la siguiente.
1: ¡Tercera!
0: ¡Tercera!
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0: Canción que fue prohibida en muchos países por lo que habla. Habla de la libertad, de que merecemos ser libres, de que nadie nos debe atar. Esta canción no cayó bien en algunos países donde la prohibieron. Don Nino Bravo nos canta Libre en la tercera.
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0: Esta es la tripleta de baladas. A quien no me diga más en estos miércoles de tripleta, solo éxito.
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No, todo está bien. 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

0: Bueno, aquí seguimos en No Me Diga Más de Candela, Candela, Candela en este miércoles de tripletas. ¿Qué pasó, mi amor?
1: Estoy cantando, papi, buenos días.
0: ¿Cómo canta usted esa canción?
1: Ok, entonces. Yo amanecí como sorda de un oído.
0: ¿De uno?
1: Sí, espere, lo prendo. Ahora sí, papi, ¿cómo está?
0: Con la lengua. Faltan 15 minutos para las 7, mi reina linda. Ay, miércoles de tripletas, frío, delicioso en la capital vallecaucana.
1: Parece Manizales.
0: ¿Verdad? Está nublado.
1: Sí, por tanto jorobado.
0: No, ojo, pareja fuera que uno estuviera pasando por un parque del barrio a las 11 de la noche.
1: ¿Por el humo o qué?
0: Por el humo, sí, está todo nubladito, lo más de rico. Madrugada pasada, lluvias. Lo que tengo entendido y lo que cuentan los oyentes es que toda la capital vallecaucana se vio pasada de lluvias en esta madrugada. Obviamente en sectores fue mucho más fuerte que en otros, pero que el balance general es que en todo Cali llovió.
1: Qué bueno.
0: ¿Cómo está el reporte de las calles? 315-513-1025. 315-513-1025. Reporte. 315-513-1025. ¿Qué pasó?
1: Con Rosa. Papi.
0: Dígame, mi amor.
1: No estaban ahorita que decían, ay, qué calor, qué tanto mosquito. Ahora se van a quejar del frío. Dejen así, hola, que así no se me brotan las varices. Con el frío.
0: ¿Verdad? Claro. Ah, claro, porque le descansa la piernita.
1: Sí, señor.
0: Pero con el frío, ¿sabes qué es lo malo?
1: ¿Qué es lo malo?
0: Que se entumen mucho las partes del cuerpo.
1: Sobre todo cuando no hay con quien entrepiernarse.
0: Sobre todo, sí, señora. Esta es la época donde más melancolía de domingo hay.
1: Ay, sí, y de lunes, y de martes, y de miércoles. Ole, ¿dónde estará Reinaldo? Está perdido.
0: No, con la otra, mija. ¿Con quién?
1: ¡Cuál respeta!
0: Ay, sí.
1: Así son todos.
0: Espérate que estoy pensando en otra cosa. Oiga, ¿a uno le da frío por la noche? Y ahí donde uno dice, qué tristeza.
2: En el corazón da.
0: Sí, da. Uno le da, está haciendo frío afuera, pero donde está lloviendo afuera, pero donde llueve es...
1: Por dentro.
0: Aquí adentro.
1: En el patio de adentro. No, ¿usted no, se no, le entra el agua por el
0: no,
1: patio?
0: No, ya es otra cosa. Pero si eso es el cariño que me merezco, bienvenido sea.
1: Normal, tiene mucha gente.
0: Ve. Ay, qué triste. Qué triste. No me hiciste.
1: No, es que triste, es que entonces. ¿Qué entonces?
0: ¿Será que es momento?
1: ¿De qué?
0: Pues de buscarse una pierna peluda.
1: Si quiere le presto la mía, que ya no alcanzo a rasurarme detrás de los tobillos.
0: Oye, ¿tengo una amiga?
1: Tiene varias.
0: Yo tengo una amiga que... Sí, tengo varias, gracias a mi Dios. Que el otro día le dije, ve, alistate rápido que te tomamos para la finca. Ya te recojo. Ay, no, yo me tengo que bañar.
2: De mí no vas.
0: Yo me tengo que bañar. Bueno, baña, rápido que ya la recojo.
2: Ay, no, Dios.
0: Igual su casa medio queda de camino para la finca, no importa. Hágale rápido. Ah, muchacha ha metido al baño.
2: Ah.
0: Y ha cogido a Gile a encenderla contra las manos. Era un pasadía...
1: No, iba a pagar el talonario.
0: Y ha cogido, yo no sabía que eso se podía.
2: ¿Qué cosa, ves?
0: Y estaba depilando la parte del tobillo y ha volado medio tobillo. Yo pensé que las cuchillas eran seguras, te lo juro, porque yo después de ese día dudo. Ahora me hago con cuidado. Nunca sabe.
2: Gracias. Es para servirles, para contarles, para que no les pase.
0: Yo no sabía que se arranca.
2: Yo creo que a todas las mujeres les ha pasado.
0: Que ha arrancado medio tobillo, no.
2: No medio tobillo, pero como que uno no le hace la fuerza correcta o de pronto se reembala en el baño.
0: Se reembala.
2: Se reembala. Y pues uno se vuela un
0: pedazo. Pero eso se voló un pedazote de tobillo.
2: Y si viera la recuperación, ¿eh?
0: ¿Verdad? ¿Está fea?
2: Uy,
0: usted, no, pues usted comiendo mate y echando de baja ahí.
2: Pero bueno.
0: Ay, sí, mira. Ay, como está de fea, sí.
2: No, respetame.
0: Si usted que no se baña aparte, pues peor.
2: ¿Qué te pasa? Yo me echo hasta aceitico, pero está seco ya.
0: Tiene tobillo rucio.
2: No, pero como albañil.
0: Ve.
1: Bueno, ya.
0: Y desde ese, yo antes era despreocupado, ya cuando...
2: Así. Como carnicero.
0: Sí, no,
2: le
0: no.
2: metía su cuchilla
0: porque
2: ahí.
0: Porque según yo era seguro.
2: No, te cuento que...
0: Y yo cuento. Yo ni miraba, ojo. Para todos los lados.
2: Yo tampoco miraba.
0: Ojo que es para un solo lado hay que hacerle nada. Izquierda, derecha, para arriba, para abajo. Iba boleando pelo para todos lados. Hasta que Chabela llegó con una chambísima en el tobillo ese día. Que me lo volé.
2: Pero yo todavía no sé qué pasó. O sea, uno se depila todos los días prácticamente.
0: Sí.
2: Bueno, cuando salen. Pero yo nunca me había volado un pedazo así. Me había hecho cositas chiquitas, porque pues uno se corta una cuchilla. Pero bendito Dios, y pasó en un tobillo y no en un...
0: En un codo. Con lo peligroso que es, uno no puede apoyar el codo.
1: ¿Usted se imagina que hubiera quedado toda... con el labiecito cortado?
0: Cuarto de lengua, le habían dicho.
2: Bueno, ya yo quiero que dejemos de hablar de mi intimidad, gracias.
0: Bueno, con mucho gusto. Reporte de la movilidad.
2: Más bien.
3: 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Gatico, doña Cuca.
0: Yo, papi.
1: ¿Cómo está, papi?
3: Chabelita.
2: Hola, amor.
3: Está el día como para la moza, como decían los abuelos.
1: No respetan este
3: frío. Sabrosito para trabajar. Aquí, por aquellos de Cali. Sabroso, sabroso.
1: Sabroso.
3: Está el clima rico, rico, rico, rico. Feliz día para todos.
0: Un abrazo, Blachito.
1: Lo quiero mucho. ¿Quién es ese?
0: Blacho.
1: Blacho, caracho. Lo queremos mucho.
4: Yo, candela, candela, candela, candela. Soloitos. Gato sin botas.
0: Papi.
4: La chaveta, doña
0: huevotas.
4: Muy buenos y bendecidos días.
1: ¿Cómo le va?
4: Aquí reparado de las calles de Cali.
0: Ven, huevotas.
4: Hay tremenda prima.
0: ¿Dónde está quedando?
4: De la de diciembre juntos. Avenida Ciudad de Cali, casi a la altura de la Petar, en ambos sentidos.
0: Ahí se está quedando.
4: Esos
0: la prima.
4: Son guardas y policía y están
1: para. ¡Primas! Estamos hablando. ¡Primas!
4: Gato, a ver si me puede ayudar con Guartemazonga una cosita.
0: ¿Qué opa, Peque?
4: Avenida Ciudad de Cali, desde la carrera primera A6 hasta la primera D, en ambos sentidos. El alumbrado público completamente muerto.
0: Un abrazo, papito lindo. Mucho cuidado que ahí entonces.
1: Como el de Reinaldo.
0: Por la Petar se está quedando la prima. Mucho cuidado. ¿Qué fue con Reinaldo?
1: Lo tiene muerto. El alumbrado también no le funcionan las bombillas de la casa.
0: Me imagino que sí.
5: Yo escucho Tropicana, solo éxito.
1: Ah, bueno, hasta luego.
5: Gato. Estoy por aquí por la octava con 34. Tráfico.
1: ¡Candela!
5: Todo está en NO. Bendiciones.
0: Un abrazo, mi rey.
1: No se ha despertado todavía.
5: Yo escucho Tropicana.
1: Es, parece un moco en oreja, ¿no? Qué berraco, está perdido mi tío.
0: Tan bello. Ahí me dice Rafico, ¿no?
1: Pero mira que sí tienen como un aire.
0: Ay, sí, ay, como lo quiero mucho, lo
1: sí,
0: quiero mucho, mi amigo.
1: Sí, sí.
0: Tropicana solo dice. Sí.
1: Eso es un sapo.
0: ¿Qué estás haciendo? A ver, escuchando Candela que me pone de todo, ¿no?
1: Ay, bien bueno.
3: 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Tráfico no tan suave, pero tampoco difícil. Un poquito manejable, pero bastante frío. No, si uno no coge la cuchilla del ángulo que ella es.
2: Ya le pasó.
3: Empieza, no empieza a cortar pelo, no carne.
2: Uy, no, cállate. ¡Ay, qué!
6: ¿Quién se voló media hueva?
2: Mi tío. Historias para contar.
7: 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Buenos días, buenos días, buenos días.
0: Buenos días, papito.
7: Gato Cucarrón Montes.
0: Yo va pidiendo
7: que día a la señorita Chabela.
1: Hola, amor.
7: Y a la más vieja de todas, doña Cuca.
1: Sí, soy.
7: Buenos días, Capi, DJ Capi. Por informarle movilidad.
1: Por eso está como
7: sur oriental. Sí,
0: está gripadito.
7: Antiguo tráfico, pero fluido, fluido. Hasta gracias. Aquí, hasta los lados de Unicentro.
1: Muchas gracias, papito.
0: Gracias, Adelis,
1: lindo.
0: Papito lindo.
1: Ese es Adelis.
3: La candela, candela, sí. Candela, candela, súper. El día está súper, súper gatico. Las calles están elegantes para elaborar. Estoy en el amarillito. Un buen día para todos.
2: Uy, ustedes no se alcanzan a imaginar lo horrible que es que uno se esté pintando las pestañas y le den ganas de estornudar. Un saludo para todas las mujeres que me entienden.
0: Nuestro amigo acá se levantó sexy.
2: ¿Qué por qué?
0: Escucha, escucha.
3: Candela, candela, candela, candela, candela, super.
0: No.
1: ¿Quién es ese?
3: El día está súper,
1: súper. Pucha, qué rico despertar. Ay.
0: Gracias por el reporte, papito. ¡Ole!
8: Gatico, gatico, buenos días, papi. ¿Cómo amanece, Chabelita,
0: bien, papito,
8: mi
0: lindo.
8: Amor?
1: Hola, mi Pita. Cielo.
8: Gatico, ya, para este frío necesito una cuca.
1: No, yo estoy ocupada.
8: para la mañana.
1: Estoy ocupada. Estoy ocupada.
8: Cuca, pues. ¿Cómo va todo, papi? Bendiciones para toda la familia Candela, papá.
0: Mira que te reí, don
8: Picarón. Tengo una tranquita bajando por Jumbo, por las Américas, papá. Bendiciones.
1: Eso, cuca, necesitamos todos necesitamos una cuca en la vida para alegrarnos los días.
0: Por eso todas las mañanas en No Me Diga Más, Candela, Stereo Cali, 102.5, solo éxito, los enciende a punta de cuca.
1: ¡Eso! ¡La cuca de Colombia! Candela, papi, me gustaría narrar un partido.
0: Ay, pues.
1: Ah, verdad que multan, no, sí. Tan hartos.
8: 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Muy buenos días para todos.
0: Buenos días, mi reina linda.
8: El clima está delicioso, gracias sí, a Dios por este nuevo día que nos dio.
1: Tan bella, mami.
8: Por la autopista con 52, sí. Por la automulta, está la tranca, pero como debe ser. Hermosa. Feliz día para todos.
1: Gracias, mi reina.
0: Mueve el cablecito, mi reina linda. Muchas gracias.
9: 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Muy buenos días a toda la mesa de Candela. Reportando full sintonía en las calles de Cali. Para reportar aquí sobre la autopista, antes de llegar al semáforo de la 66, van a hacer toma de velocidad. Hay gente de guarda ya con conos y señalizaciones.
0: Ojo, que por ahí también se está quedando la prima.
1: Sí, por ahí también está la prima. ¿Qué vas a hablar de las noticias?
0: Ya es momento.
1: Ya es momento.
0: Es momento de que yo les venga a hacer un pequeño avance de lo que está pasando en Cali, Colombia y el mundo en este candeleo de noticias que está a punto de arrancar ahoritica, estrenando a las 7 de la mañana. Vamos a estarles contando lo que ha pasado. Porque en redes sociales, otra vez, en el norte de Cali, una situación que está preocupando a la ciudadanía. Pelados con el uniforme, recién salidos del colegio y causando alboroto. ¿Qué fue lo que pasó? ¿Qué están haciendo estos muchachos?
2: No. ¡Más solo, tigre!
0: Ahí sí le sonó.
2: Ahí sí sonó. ¿En dónde ves eso?
0: En el norte de Cali. Ya les voy a hablar de qué colegio, qué es lo que están haciendo los muchachos, que están dando mucho de qué hablar, lastimosamente, de forma negativa. Esa era la primera, la segunda.
10: ¡Segunda!
0: Y en Santa Anita, esto queda en el sur de Cali, los ciudadanos ya les da hasta miedo salir a la calle porque hay un tipo que los tiene asoleados.
2: ¿Cómo hay que un tipo?
0: Hay un man en la calle que los tiene harto al punto en que les da miedo salir a la calle. ¿Qué está haciendo? ¿Por dónde está más que todo parchando el señor?
1: Por dónde. Yo sí lo hago salir corriendo, ese hijo de madre.
0: Y hay videos que demuestran el actuar de este tipo que tiene azotado a la gente de Santa Anita. ¿Qué es lo que está haciendo este caballero? Bueno, caballero no es.
1: No, eso es una porquería.
0: Una porquería,
1: sí. Como es de bonito Santa Anita, papi, vea, allá vive Marielita. Sí. Una amiga mía.
0: Muy tranquilo eso
1: por allá. Muy bonito eso por allá para que esté una porquería haciendo maldad.
0: No, no, no, no, no. Esa es la segunda.
10: Tercera.
11: Tercera.
0: Y atención porque las ambulancias, otra vez las ambulancias.
1: Ole, qué cosa tan berraca.
0: Benditas ambulancias.
1: ¿Qué pasó ahora, papi?
0: No, una no, esto sería una ¿qué? Motolancia.
1: ¿Por qué, papi?
0: Ambumoto.
1: No estoy entendiendo.
0: No, es que esa es la gracia, que no entiendo.
1: Ah, bueno.
0: Para que la gente se quede. Diga, Dios mío, ¿de qué va a hablar este man?
1: No,
0: pero
1: entendí.
0: La vuelta es que esta ambulancia estaba haciendo lo que hacen algunas motos de Cali. Más que todo, no de gente correcta.
1: Ah.
0: Sino de delincuente, más que todo.
1: ¿Cómo así? Contate ese chisme.
0: Ya. Una modificación. Y además de eso, adivine cuánta plata tenía en multa esa ambulancia sin pagar.
1: No sé, papi. Cuente. Uy, no. Cuénteme.
0: Venga, es que esto ya de las ambulancias se salió completamente. Hace rato.
1: Sí, ya se nos salió de las manos.
0: Por ejemplo, tener un buen servicio de ambulancias. Eso recupera Cali.
1: Eso recupera Cali también.
0: No traer a Ryan Castro. Qué bueno que
1: no. No, eso estuvo muy bueno, María. Qué cosa tan buena. Buenísimo. Pero lo de las ambulancias tiene toda la razón. El gato siempre tiene la razón.
0: Muchas gracias. Por eso soy el gato volador. En el candelero noticias le vamos a hablar acerca de lo que está pasando con esta ambulancia. La cogieron y le hicieron ñángala y le pillaron la vuelta. Y luego la revisaron y un mundo de plata en multa, definitivamente Lo que hay es noticia. Santiago de Cali produce mucha noticia. Esto es No Me Diga Más. Más adelante el candeleo de noticias. Miércoles de tripleta, solo éxitos, Candela. Y venga, uy, no, este tema, a mí a lo bien que este tema me... Yo no sé, Chabela.
2: ¿Qué, Chabelita, señor? Dime.
0: Si usted está de acuerdo.
2: ¿Qué, amor?
0: Con esto que está pasando con las ambulancias. No. Con esto que está pasando con los tipos.
2: Pues me parece que una ambulancia es para prestar un servicio, ¿no? Yo no entiendo qué hacen haciendo otras cosas, pero como aquí les perdonan cualquier cosa.
0: Yo no sé si usted está de acuerdo con eso que está pasando con los colegios a la salida.
2: Tampoco.
0: Y no sé si está de acuerdo con lo que ya está haciendo este tipo al sur de Cali.
2: Tampoco.
0: Por eso dígale no a todo esto.
2: No. Como
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0: 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Hoy es miércoles de tripleta.
12: Primera.
0: Esto suena así. Don Jason Jiménez. Con el corazón.
18: Soy yo el que perdió y sí se acabó. Ya se acabó.
12: Sí.
10: segunda.
0: La segunda.
18: Borracho y llorando de bar en bar.
0: Jonales Castaño. De bar en bar.
10: Tercera.
12: Tercera.
0: Con esta canción mi abuelo le hizo 15 a mi abuelita. ¡Échele!
19: Pero colombiana, papito.
0: Aquí ni plata ni nada, don Andrés Franco, el agropecuario. Tripleta de chupe. Tripleta de música popular colombiana, papito.
10: 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Primera.

0: Y cuarto, 7:15 minutos. 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
1: Papi.
0: Señora.
1: Esa canción me acuerda cuando salí a los grills.
0: ¿A los grills?
1: Sí. Y esa es el de la canción de los zapatos.
0: De los zapatos.
1: Eso son Ribul o son Nike. Son Nike. Y luego llega. A mí me gustaba mucho ir a rumbas así.
0: ¿Así como disco?
1: Así, a disco, a zapatear, a mostrar los trajes de luces.
0: Y usted salía con el pantalón botacampa.
1: Eso.
0: Las plataformas.
1: Las plataformas. Habían unas plataformas que le ponían pescados por dentro.
0: ¿Pescados?
1: De colores. Como si fuera una pecera.
0: Ah, estaba hablando ya mucha paja. Ya.
1: Ah, no, eso lo vi en un capítulo de los Simpsons. Sí,
0: ya estaba hablando mucha paja. Uy, qué bonito tuvo que haber sido ver a Doña Cuca vestida de luces, pantalón botacampana, plataforma grandototota blanca, bien limpiecita.
1: Una cadena grandota acá.
0: Una cadena grandota, el pelo crespo, parecía Rasputín. Así el afro grandototote.
1: Rasputín, su abuelín.
0: Y una camisa blanca abierta casi que hasta el ombligo, mostrando prácticamente todo.
1: Más bien el mondongo.
0: ¿El mondongo?
1: Sí, pues sí, con su barriguita.
0: Mostrando el buche.
1: Eso.
0: 7:17 minutos, ya está aquí don Walter Mazonga hablando de afro. Hablando de pantalón botacampana. Hablando del rey de la disco. Don Walter Mazonga nos va a decir qué es lo que está pasando en Cali en cuestión de reparaciones, adecuaciones, suspensión de servicio del agua con las empresas municipales de Cali, con En Cali. Don Walter Mazonga, buenos días.
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3: Gracias, buenos días para ustedes en cabina, buenos días oyentes. Hoy es miércoles 10 de junio del 2026, la gerencia de acueducto realizará empates en la red de distribución de agua potable en Colseguros, calle décima hasta la décima A, entre carreras 32 hasta la 34 en Brisas de los Álamos, en la calle 71 con avenida Segunda C Norte. Habrá suspensión temporal del servicio a partir de las 8 de la mañana hasta las 8 de la noche. Carro tanque para abastecimiento de agua a los usuarios de Colseguros y Brisas de los Álamos. También se llevará a cabo el cambio de válvula no operativa dañada en la red de distribución de agua potable en los siguientes sectores con baja presión: Caldas, El Refugio, Buenos Aires y Alférez Real. Se presentará baja presión en el suministro de agua a partir de las 8 de la noche de hoy miércoles hasta las 2 de la tarde de mañana jueves 11 de junio del 2026 en estos sectores: Caldas, El Refugio, Buenos Aires y Alférez Real. El trabajo se adelantará en la calle Segunda A hasta la cuarta, entre la carrera 66 hasta la carrera 76. También reparaciones de acueducto en Siloé, calle Quinta A Oeste con 42A, en Terrón Colorado, en la calle 30C con avenida Octava Oeste, en San Fernando Nuevo, en la calle Quinta F con 36. Energía con instalación de cable ecológico y accesorios en un sector del barrio Prado del Norte, calle 25 Norte con avenida Segunda B Norte hasta la avenida Quinta A Norte. Instalación de cable ecológico y accesorios en un sector del barrio Primitivo Crespo, carrera 17F entre la transversal 28A hasta la transversal 31. Instalación de cable ecológico y accesorios en un sector de Vipasa, calle 47 Norte entre avenida Segunda Norte hasta la avenida Tercera Norte. Suspensión temporal del servicio de energía en estos tres sectores a partir de las 7 de la mañana hasta las 5 de la tarde. Dentro de la operación Cali sin enredos, se llevará a cabo el desmonte de redes abandonadas en un sector del barrio Nueva Tequendama. Inician en la calle séptima A con carrera 47. Aquí también no generará suspensión temporal del servicio esta maniobra del desmonte de redes abandonadas aquí en este sector de Nueva Tequendama. Alcantarillado con mantenimiento y limpieza del canal oriental en Puerto Mayarino. Hay limpieza y mantenimiento al desarenador Guarrus en la comuna 20. Hay mantenimiento y limpieza a las lagunas de Cerco Azul y el Fondaje. Utilizarán maquinaria amarilla, retroexcavadoras y volquetas. El centro de atención, la estación y el CAES, el centro de atención en el norte de Cali, y el CAES en la autopista Simón Bolívar con carrera 80, están en obra, están en remodelación, no están prestando el servicio. Los demás centros de atención habilitados desde las 7:30 de la mañana. Siempre juntos oyentes, estamos recuperando a En Cali.
0: Muchas gracias don Walter Mazonga. Dos barrios de Cali van a quedar por 12 horas sin acueducto, ya lo contó todo don Walter Gaviria Mazonga con la gente de En Cali. Muchas gracias. Les estaba contando que es el momento de entregarles a ustedes.
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0: Y mucha atención, atensado, attention please. Porque video en redes sociales alertan a las autoridades por constantes peleas dentro de colegio en el norte de Cali. Se volvió la moda, Chabelita, de que los pelados se agarran entre ellos, se graban y se montan a las redes sociales.
1: ¿Y yo pa' qué?
0: Pues porque si usted ganó la pelea, eso es su trofeo. Mostrar que cascó al otro.
1: Uy, no, pero qué vergüenza.
0: Esto principalmente está viendo mucho entre niñas.
1: Más vergüenza todavía. Mentira, sí. todo
0: es igual de feo. Pero sí que feo es ver a una niña pelear. No sé por qué. Porque no, era más pues, feo. Tal vez porque la mujer es la imagen de... Pues, de no, pulcre y delicadeza.
1: Igual a mí eso no me... Porque yo no soy ni muy pulcra ni muy delicada. Pero pues me parece que la humanidad, ¿qué?
0: Nadie tiene que estar peleando con nadie, pero qué feo es.
1: No, qué feo. Yo vi el video.
0: Por medio de un video que se ha hecho viral en las redes sociales, se pueden evidenciar unas peleas entre estudiantes de la institución educativa. Óigalo, Inén Jorge Isaac, ubicado en el norte de la ciudad de Cali. En su gran mayoría se dan entre mujeres menores de edad.
1: Qué pesa.
0: De acuerdo con versiones preliminares, estas peleas suceden de manera constante al interior del colegio en distintos puntos y los estudiantes los graban por medio de videos para subirlos a las redes sociales. No solo dentro de los colegios, también se citan allá afuera.
1: ¡Qué boleta!
0: A la salida, oye.
1: No, es que adentro del colegio no se pueden pelear.
0: No, también se están...
1: ¿Se están peleando?
0: Los videos que vimos en redes sociales, estos últimos que fueron de las dos peladitas, o de las cuatro peladitas porque son dos videos diferentes... Son dentro de la institución.
1: Me da mucho pesar porque yo conozco a los a muchos profesores del INEM, mi mamá es profesora también, y ellos dicen, ¿uno cómo hace para que no le echen la culpa a uno? ¿Uno cómo hace para tenerlos ocupados y que queden quietos? Uno no los puede amarrar porque también entonces malo si uno les dice que no salga del salón.
0: No, porque son 12 profesores contra 300 estudiantes. Uy, no, usted cómo le echa el ojo a todo el mundo de gente. Según los clips, las menores de edad primero se amenazan. Ay, ¿de qué, zapa? Desgraciado, te va a coger y te va a dar. Y así empiezan de boquilla, como llaman. Sí. De boquilla, pura boquilla. Hasta
1: puro visaje.
0: Puro visaje, hasta que una se cansó y cogió y tenga, sacó la mano y se la metió.
1: Ay,
0: le metió un puño. Y comenzaron las dos a cogerse el pelo.
1: Ay, no.
0: Estas peladitas se dieron tan duro que hasta en el suelo.
1: Qué pesar.
0: Y mire, ahí es donde uno tiene que aprender a distinguir los amigos. Amigo es el que te ayuda a separar la vuelta.
1: Sí.
0: No el que grita y te graba y se ríe.
1: Dale más duro, dale más duro, que estás perdiendo. Uy, no, qué pena.
0: Mira, hace unos años, una pelea entre dos estudiantes, eso en Estados Unidos.
1: Ajá.
0: Una peladita cogió a otra, la cargó para tumbarla, no tuvo en cuenta el espacio donde estaban y cuando la tiró al suelo, se dio contra una banca. Se desnucó la pela, se mató. Bueno, la mataron.
1: Bueno, la que
0: la cargó para tirarla al suelo, no midió bien y la tiró fue para el lado de la banca.
1: Ay, no, mucho animal.
0: Y la otra peladita se dio contra la banca, justo cayendo con todo el peso de su cuerpo en el cuello, desnucada, la mató. Ahí está, y todo el mundo gritando. La peladita muerta y la otra en la cárcel.
1: No, qué rabia.
0: Pagando 40 y pico años, porque allá en Estados Unidos, eso
1: por
0: no.
1: Bruta.
0: Ay, que fue sin querer, que yo nunca imaginó. 40 y pico le metieron.
1: A mí me parece que sería bueno que pusieran ese tipo de normas aquí en Colombia.
0: ¿Qué es menor de edad? Que ya no, ¿cuál menor de edad?
1: Menor de,
0: que
1: de edad, un poco de menores de edad acá en Gatillo.
0: Matar es un delito de adulto. Tenga la edad que usted tenga, mató. Se legaliza.
1: Se juzga como adulto.
0: Se juzga como adulto.
1: Ahí
0: no
1: está.
0: Como
1: niño.
0: Bueno, aunque no, por el momento no hay un pronunciamiento oficial público por parte de las autoridades competentes. Algunas de las versiones señalan que la Secretaría de Educación de Cali ya emprendió acciones para poner fin a estos hechos. ¿Qué es lo malo de eso? Que van a acudir a los profesores y tenga.
1: Qué pesar, porque a mí me ha tocado, con mi mamá, me ha tocado ver cómo el sistema de educación se vuelca hasta sancionar los mismos profesores que no tienen nada que ver, es que no pueden controlar un poco de culicagados que no se dejan controlar ni en la casa. Vienen maleducados de la casa y quieren que el profesor los corrija. Así tampoco es. Y les mochan muchas herramientas con las que de pronto pueden medio hacer que los pelados se comporten. No, eso es maltrato. Y entonces, ¿a qué jugamos?
0: Pero esto destapó otra olla.
1: ¿Cuál olla?
0: El colegio no ha emitido ningún comunicado aclarando estos hechos de las peleas de los niños. Cabe señalar que al interior de esa institución ya se han reportado casos similares durante los últimos años. No, desde que yo estudié en el INEM.
1: Siempre no se han dado al INEM con, ¿cómo es que se llama el otro?
0: No, yo no sé, pero eso lo encienden con todo el mundo. Igual que el Camacho, el Politécnico y el Santa Libra encendían entre ellos cada todos los días. Una de las más recientes sucedió a mitad del año de casos similares. En el 2025 les estoy hablando, cuando se conoció la denuncia de un presunto cobro obligatorio de 100 pesos a los estudiantes para ingresar al baño. En este momento se conoció por medio de redes sociales que un niño habría sido objeto de burlas luego de hacerse en los pantalones al no tener dinero para ingresar al sanitario. El consejo directivo del INEN, Jorge Isaac, aclaró en un comunicado que el ingreso a los baños es libre y que no existe ninguna restricción económica para acceder a ellos.
4: Ajá.
0: Pero pues ahí está también.
4: Pero ahí nadie le estaba... Lo que pasa es que tengo información de primera mano. Y el tema de la señora fue sí, como por colaborarle a una señora que pues tenía problemas auditivos o yo no sé. Decían que no era obligatorio, pero pues obviamente era por ayudarle a la señora, pero pues para ayudarle a la señora tienen que ayudarle desde la Secretaría de Educación, amigo. No, sí, no el mismo colegio, porque ve, ahí se metieron en un problema chichi.
0: Sí, ahí la vuelta es que eso es de casa. Eso es de casa. Bueno, ahí está la información. El INEN pues está
4: en el ojo del huracán.
0: En el ojo del huracán. Por el tema de las pelas, de estas peladitas, de los estudiantes, también de los niños, porque ojos, niños y niñas por igual que están cascando para subir los videos a las redes sociales. Vamos con la segunda.
2: ¡Segunda!
1: Papi, antes de que se vaya con la segunda, eso tengo que frenarlo.
0: ¿Cómo? ¿Cómo podría frenarse eso?
1: No sé, papi, pero eso después se va a regar por todos los colegios y todos los peladitos dándose en la mula.
0: Echar al estudiante es mandarle el problema a otro colegio.
1: No, o dejarlo en la calle para que coja vicio y cosas malucas. Bueno, bueno, los colegios también cogen vicio y los peladitos.
0: Pero no, pero un niño desocupado es...
1: ¡Amárrenlos! ¡Amárrenlos y los mojan! Y les dan con una pringamosa para que vean cómo es la buena. Eso es lo que hace falta, esos culicagados, les hace falta juguete.
0: Guárdeme eso ahí que acaba de decir para hablarlo más adelante.
1: Ahí se lo guardo.
0: Guárdemelo ahí, acuérdeme de eso. Porque me lo acuerde alguien ahorita porque así me va a olvidar. 7:28 minutos. Y atención porque un video, en video quedó este tipejo. Un habitante de calle que agredió a un residente de Santa Anita en el sur de Cali. Y este no es la primera vez que lo hace.
4: ¿Cómo
0: ya
4: así?
0: Varias veces este man anda por ahí en Santa Anita y agrede a la gente.
4: Atrevido.
0: El ataque ocurrió cuando la víctima salía de su unidad residencial. Residentes aseguran que el hombre ha sido señalado en otros casos relacionados con presuntos hurtos y daños a bienes del sector. Una denuncia ciudadana que llegó a un medio local alertó sobre hechos de inseguridad en el barrio Santa Anita. Según el reporte, un habitante de calle habría protagonizado varios incidentes en el sector, incluido un caso ocurrido el domingo 7 de junio, cuando agredió a un residente. Según el relato del afectado, el incidente ocurrió cerca de las 8 de la mañana. Este man madruga a joder la vida, ¿ve?
4: Dios mío, bendito.
0: Cuando se movilizan en su carro, en ese momento observó a un hombre que corría por el sector llevando varios tubos. Yo iba saliendo de mi unidad, así como lo voy a narrar, como la gente de Nat Geo, viejas que esos doblajes. Yo iba saliendo de mi unidad y él venía corriendo. Trajo como unos tubos, sospechamos que los había hurtado. Empezamos a tirar piedras y por más de que intenté acelerar rápido, empezó a tirar piedras. El hombre ese, él aceleró para cogerlo y una piedra esa cogió y ñángala le dio el carro.
4: ¡Ay!
0: Y le dañó el carro.
4: ¡Ay!
0: En el video queda clarititito cómo pasa todo. Es que...
4: Ay.
0: Y la gente dirá, ¿usted para qué fue detrás de él? Debe ser sapo.
4: ¿Y entonces?
0: Pero es que si yo veo a un habitante de calle lleno de tubos por mi barrio, yo también le digo, venga, venga, venga, ¿para dónde va? ¿Usted dónde sacó eso?
4: O se llama el cuadrante.
0: O se llama el cuadrante, pero no.
4: Tú no, pero ¿a qué hora llega?
0: En los barrios uno conoce, por así decirlo, cuáles son los habitantes de calle del barrio.
4: Sí, uno la conoce. Verdad es que sí.
0: Que popularmente hablando, y con todo el respeto lo digo, el loquito del barrio uno lo conoce.
4: Sí, uno ya sabe.
0: En estas imágenes se queda el momento de una unidad, una cámara de seguridad, como el hombre arroja piedra hacia el vehículo. Como le estaba pitando y le está diciendo, ¿qué es lo que pasa? Cogió una piedra y ¡tenga! Le dañó el carro.
4: Ah, ¿y quién le respondió a uno por eso?
0: Nadie.
4: Muy bien.
0: Ya, dañado se quedó. Luego ya los residentes, pues por la bulla, los vigilantes y todo,
4: ajá,
0: salieron a frontear la parada, pues. Pero entonces la denuncia es que este hombre no es la primera vez que agrede a las personas de este sector. Ya varias veces también ha robado espejos, ha dañado carros porque le da la gana de dañar un carro que está allá afuerita.
4: Bueno, ¿era que tiene familia ahí, por ahí, en esas unidades? Porque a veces pasa así.
0: Lo mejor de todo es que este medio local,
4: ajá,
0: logró hablar con el tipo.
4: ¡No!
0: Y le preguntaron, bueno, ¿y usted qué es lo que le pasa, hermano? 8 de la mañana levantarse a joder a la gente. Y le dijo, no, lo que pasa es que yo me sentía perseguido. Entonces, ¿cómo me sentí perseguido? Una roca y la tiré.
4: Ve, y eso no es eso es salud pública. Eso es un caso para salud pública, eso lo tiene que responder salud pública, porque pues ellos son los que tienen el sistema de ¿cómo se llama? De los habitantes de calle. Es más, están hasta censados.
0: No.
4: No van a pagar mi voz. Aló. Aló con Rosa. No, de verdad que eso es un problema de salud pública que tiene que la alcaldía también meter mano ahí.
0: Por favor. Ese tipo de comportamiento recuperan a Cali.
4: Ese tipo de...
0: Le tocó salir a los residentes a cogerlo. Ni siquiera la policía.
4: ¿Y a dónde lo van a coger?
0: Lo cogieron,
4: si el loquito
0: no, lo
4: vuelve y sale el loquito.
0: La cosa es esa, justamente, que él va a volver a salir a su calle.
4: Obvio.
0: Y es más, va a salir ofendido porque lo cogieron.
4: Uy, ahora coge a todo el mundo a roca.
0: Va a coger rabia. ¿Usted quiere recuperar a Cali, querido alcalde Eder? Amado y adorado Eder. Póngale mano en esto. Métale mano a los habitantes de calle, busque una solución. No sé, llévelos por una finca por allá, quién sabe en dónde, y póngalos a cosechar tomates.
1: Ve, qué bueno eso, sería bueno.
0: Póngalos a trabajar en el campo, lejos de cualquier vicio.
1: Luego sale otro abuevado a decir que es que los están explotando. Si acá no se puede hacer nada, papi. No se puede hacer nada. Todo es un problema.
0: Esto fue lo que pasó, mi reina linda.
1: ¿No habrá alguno bonito para bañar
0: en el sur de Cali? No, yo he visto, no, lo que yo le he dicho a usted el otro día. Uno se mata en el gimnasio.
1: Ole, esa gente, si cuerpo de marihuanero.
0: 8 horas en el gimnasio dándole duro y uno está gordo.
1: No, pero usted es un gato gordo lindo.
0: No, pero igual estoy gordo. Y usted los ve a ellos sin camisa con unos cuerpotes.
1: Coma pan con cítrica. Y haga ejercicio todo el día después de 10 baretos y verá cómo le queda el cuerpo de bueno.
0: La verdad, Dios bendito. Vamos con la tercera.
2: Tercera.
0: Le estaba contando mi reina linda, familia de Candela, que inmovilizaron una ambulancia en Cali. Adivine por qué.
1: ¿Por qué?
0: Por portar una placa movible.
4: ¿Qué es eso, eh? ¿Cómo así que es falta de seriedad?
0: Que usted coge una placa, la coge de abajito y la sube.
4: ¿Cómo así?
0: Para que las fotomultas no lo cojan.
4: Ay, yo no te creo que lo están haciendo.
0: Eso mismo que hacen con las motos, que andan con la placa levantada.
4: Sí.
0: Eso mismo se lo hicieron a una ambulancia. Tenía la placa modificada. Tenía 4 millones en multas. Una ambulancia fue movilizada el martes 9 de junio durante un operativo de la Secretaría de Movilidad de Cali, luego de que las autoridades detectaron que tenía una placa movible, al parecer para evitar el control de los equipos de fotodetención. El procedimiento se lleva a cabo en el centro de Cali, donde funcionarios de tránsito realizaban controles a diferentes actores viales. Durante la inspección, los agentes evidenciaron que la ambulancia tenía un mecanismo que alteraba la visibilidad de la placa. Entonces la gente se acerca y dice, la placa está como rara. Vení, yo veo una cosa que...
4: Se le lee.
0: ¡Ay! Aquí fue.
4: Aquí, ahí sí fue.
0: Ahí sí fue.
4: Ahí sí recontrafue.
0: Ahí sí celébrelo. Ahí sí celébrelo, curramba. Secretaría de Movilidad, muy bien. Porque es que se ensañan con las motos, pues. ¿Vio? De una manera, pero mire que
4: pero
0: hay.
4: Pero los carros también hacen su
0: embarrada. Claro, hay carros, hay Toyota TXL sin SOAT.
4: ¿Cómo así?
0: Sin tecnomecánica. Pues como ellos saben que andan en su camioneta tototota.
1: De mí no van a estar hablando.
0: Eso. El jipeto de Doña Cuca. De 1743 no supo que es el SOAT. Tenía
1: ¿me lo regaló su madre o qué? Saludos para María Elena.
0: Según informe de la movilidad, el vehículo contaba con un objeto que permitía el movimiento de la placa hacia arriba y hacia abajo, lo que impedía su plena identificación por parte de los sistemas de fotodetención instalados en la ciudad. Se le observa un objeto en la placa que impide la plena identificación, hace que la placa se mueva hacia arriba y hacia abajo. Por otro lado, el conductor tampoco tenía licencia para conducir esta clase de vehículos, comentó David Santos, agente de tránsito que fue el encargado de hacerle el pare a este vehículo. Recuerden que para manejar una ambulancia no puede ser un pase normal.
1: Yo puedo.
0: Eso es un pase de servicio público.
1: C1.
0: ¿C1?
1: Sí.
0: No sé cuál es. Si A1, AB1, C1, no sé.
1: Yo puedo según el pase. Según mis habilidades logísticas, no. O sea, no tengo buena visión.
0: ¿Usted puede manejar ambulancia?
1: Claro, papi, yo tengo C1.
0: Benditos a mi Dios que ya no la contrata nadie. Uy, Dios mío, bendito. Yo no me imagino a esta señora manejando una ambulancia.
1: Sería la mejor del mundo mundial.
0: Salva uno y mata 10 en el camino.
1: Exagerado. Ole, qué vergüenza la gente de las... ¿Sabe qué es lo peor?
0: Y no,
1: espérate. ¿Sabe qué es lo peor?
0: No, ya le voy a decir qué es lo peor.
1: A ver, diga qué es lo peor.
0: Se constató, atención, que el conductor tenía la licencia de la motocicleta vencida.
1: ¿Cuál motocicleta?
0: Pues que él no tenía pase de carro, tenía pase de moto.
1: ¿Cómo así?
0: Es decir, no tenía ningún documento que lo avalara para estar conduciendo este tipo de vehículos asistenciales.
1: ¿Y entonces qué hacía en la calle, mi papachón?
0: El País, que es el medio que saca esta noticia, decidió por curiosidad de la vida ingresar el vehículo en la página de servicios de tránsito de la ciudad para indagar las infracciones que posee. Y se conoció que en total debe la módica suma de 4,140,000 pesos en multas.
1: Oiga, familia.
0: Puntualmente, por el comportamiento ilegal del 9 de junio se le impusieron 3 comparendos, los cuales suman más de 2,100,000.
1: Lo bueno es que no le van a inmovilizar la moto.
0: Por lo menos tiene motico. Los otros comparendos que posee, 3 son de marzo y mayo del presente año, todos ellos por transitar por sitios horarios restringidos. No.
4: Pero ahí tiene que haber un torcibiris. Ahí tiene que haber un torcibiris, raonguibiris.
0: ¿Con qué, mi amor?
4: ¿Por qué tanto tiempo sin que le pillaran eso? Tiene que tener su torcibiris.
0: Le voy a decir cuál es el torcibiris. Que están encarnizados. Ese también, mi amor, porque están encarnizados con las motos. Y dejan a un lado de que hay muchos vehículos.
4: Sí. Yo he visto carritos con su cinta negra en su 6 convertido en 8.
0: La gente que anda en carro.
4: Ah, bueno.
0: Muchos andan con el pase vencido y están tranquilos porque es que los carros no los paran. Es verdad. Una fotomulta no te va a coger pase vencido porque ¿qué va a hacer la fotomulta quien anda dentro del carro?
1: Es verdad.
0: Pero como encarrizan con la moto, porque usted una grúa monta un carro, pero monta 17 motos, el negocio está ahí, socio. Encontramos la ruta, Marino. Y sigan rezando, Secretaría de Movilidad, para que no salga ese decreto donde les toque devolver el billón de pesos de multa, ¿oyó?
4: Ojalá sí salga.
0: Sigan apretando y sigan recolectando.
1: Dios mío, ay, Dios. Somos la finca de la gente con plata.
0: Eso. Imagínense que Cali tenía como 2,000,000 de comparendos y el segundo lugar era Bogotá con 700,000. Le sacamos 1,000,000. O somos muy desjuiciados o qué es lo que pasa aquí en Cali.
4: O aquí el caleño es una porquería para manejar.
0: Y algo pasa.
4: No sirven, sacaron su pase en un paquete de chitos.
0: Esa era. Ahí pasábamos por el candeleo de noticias. No me diga más de Candela. Hoy es miércoles de tripleta. Me estaban pidiendo una de vallenato.
4: Poneme algo. Uy, qué rico. Con este clima.
0: El binomio de oro de América.
4: Qué rico.
0: ¿Cómo expresar lo que siento? ¡Ay, no! Dios mío, se cayó medio Atlántico. Los inquietos del vallenato en la segunda.
2: Segunda.
0: Te sorprenderá.
4: Está buena.
0: Uy, y tío, ve. Mi tío Ali de esa canción.
4: Alfredo Montes.
0: Los Montes triunfando en la radio de tiempos anteriores. Y en la tercera.
4: Alfredo, cálmate, por favor.
2: Tercera.
0: Alfredo, cálmate, por favor. Y cuando mi tío Alfredo me dijo que había conocido a los inquietos, yo no le creí.
4: ¿Ay, sí, perdón?
0: No, es verdad, no.
4: Ay,
0: no, en la tercera, los gigantes del vallenato, ¿cómo te extraño? Ay, no.
4: Ay, tengo sueño.
0: Ay, conecte al Guaycima.

0: Ya son las 7 de la mañana, 50 minutos, 7:50. La canción la ponen en los grados. La ponen en primeras comuniones.
1: Al empezar el profesor de flauta tocándola en flauta.
2: Cuando hacen la última salida a hacer fila al colegio.
0: Ah, la última fila, sí.
2: Y dicen, bueno, ya está la última fila, los muchachos de 11.
0: De 11, ay.
2: Pongan la canción. Tengo un delincuente en mi habitación. Ay, La otra. Amigos con derecho. La otra.
0: Ay, pusieron la memoria a ir a beber ahora. Cámbienla. Ah. Oiga, sí. Oiga, yo me acuerdo cuando yo me gradué, le íbamos a hacer una cosa y bueno,
1: pues que no tomo, sirve.
0: La radio
1: es no sirve. No, mire que es el gordo.
0: Mire, sí. Cuando yo me gradué.
2: Todo el esquema que tenía.
0: Les voy a contar una historia. Yo tenía los mismos zapatos desde sexto.
1: Ah.
2: ¿No te creció el pie?
0: Unos grulla.
1: ¿Unos grulla?
0: Uy, va. ¿Ustedes saben que unos grulla?
1: Sí, claro, yo sí,
2: no,
1: sí.
2: Yo no.
1: Sí.
0: Unas grulla no tuercen.
1: Una grulla y uno gamín.
0: Uy, papi.
1: ¿Cómo?
2: Los garulla convertían en...
0: Yo le volía, babetón, que daba miedo. Y yo tenía los mismos zapatos.
2: ¿Y no te creció el piecito? Desde sexto no le creció.
0: No, lo que pasa, pero lo que pasa es que mi mamá, pues parce, la situación no era tan fácil.
2: No se ría.
0: Y le metía un poco de papel higiénico por dentro en la punta.
2: Ay, los metía.
1: Le metías
2: a la nevera,
1: un taquito.
2: Y los metía a la
0: taquitos.
2: Nevera.
0: No, la nevera es para que.
2: ¿Para que ablanden?
0: No, pero como por si antes me quedaban grandes.
2: ¿Ah, te quedaban grandes?
0: Claro, y
2: ah,
0: eso.
2: Ah, bueno, menos mal había.
0: Y eso me tocaba en la punta y ojo, era durísimo porque ojo, era lleno de papel higiénico ahí.
2: A mí también me tocó.
0: Colegio Fe y Alegría, Fray Luis Amigo. Yo estudiaba todos los días como de las. Sí. Yo entraba a las 7.
2: ¿A las 7 entraba usted?
0: Como hasta las 3 de la tarde, 4 de la tarde.
1: ¿Usted entraba a las 7?
2: Puro colegio para deshacerse de los niños.
0: Sí. Uy, sí. El último día desde acá, desde la sala, al fondo estaba el tarro de la basura. Cogí esos zapatos y...
2: Por fin puedo liberarme.
0: Me libré de esos zapatos. Y yo me... Ya, por fin, gracias a Dios, está ahí. Vamos a acostar a dormir un rato cuando me levanté. Me agaché a buscar la chancla y mamá los había sacado.
1: Ahí está.
0: No los bote que todavía están buenos, le quedan buenos a Danielito, a mi hermano.
1: Ay, no.
2: Ay, Daniel,
1: la mamá.
2: Daniel heredó los grullas.
0: Dios mío, 7 de la mañana, 53 minutos. Bueno, para reírnos sabroso. Les quiero recomendar y agradecerle a toda la gente que nos ha estado escribiendo a través del WhatsApp Candela 315-513-1025. A los que nos han estado escribiendo a través de Instagram, arroba Candela Estéreo Cali, que quieren ayudar. Que quieren ayudar a esta bonita labor, a esta bonita campaña que se llama Guerreros Candela. ¿Quiénes son los Guerreros Candela? Los que se levantan todos los días con la ilusión, con el sueño, con las ganas de salir adelante. Trapitos rojos, vendedoras de arepa, vendedores ambulantes, chazas, los que venden la escoba, las chazas, la que vende el tinto.
2: Las escobitas.
0: Gente que se levanta a trabajar, a guerrear, que muchas veces nadie sabe lo de nadie.
2: Sí.
0: En este episodio, porque es un episodio de los Guerreros Candela, salimos a la calle, recorriendo los barrios, buscando a los guerreros para invitarlos a almorzar.
1: ¡Ay, me encanta!
0: Váyanse a ver el video ahora mismo y les quiero contar algo. Gracias a Dios, todavía no hemos necesitado que nadie nos done de pronto dinero ni nada.
2: Gracias a Dios.
0: Gracias a Dios. Todo esto lo está costeando don William Vinasco y toda la empresa Radiópolis. Y el jueves pasado, el miércoles. Bueno, la semana pasada visitamos varios guerreros, Trapitos Rojos. Visitamos el que se hace una estatua, ¿no lo ha visto?
2: Sí, ahí en la 25.
0: Ahí en la 25, un man que se pinta de cobre.
1: Ah.
0: Y está como estatua ahí.
1: Menumento.
0: Está menumento ahí, se pone una estatua ahí. Mire, muchas veces. Usted que tiene su compañero de trabajo de la empresa, que usted lo ve sonriente, que tal vez es el más cansón, que tal vez es el más amable, o tal vez es el más callado, ajá, el más serio, o el más gruñón, el más malgeniado. Usted no sabe qué hay detrás de cada persona.
2: ¿Qué cruz está cargando?
0: ¿Qué cruz sí, está cargando? Y usted no sabe si ese que es alegre, que usted le payasea y que muchas veces, vámonos a almorzar, y él dice, no, es que tengo una cosa que adelantar. Usted no sabe si es que en realidad él vea, no le alcanza para el almuercito. Usted no sabe si es que en realidad no tiene con qué. Uno tiene que reconocer, a veces uno está como que, viejo.
2: Sí, no tengo, papi.
0: No tengo. Y sale del trabajo. Yo conocí a alguien que se iba a pie desde mi barrio Manuela Beltrán hasta San Nicolás. Trabajaba en San Nicolás porque no tenía para el transporte. Pero no era capaz. No era capaz de acercársele a uno y decirle, regálame para el bus. Y parce, mi.
2: La vergüenza.
0: Claro, yo trabajaba con mi papá en todos esos boinados de motores y todo eso. Y yo me acuerdo que ese día yo me levanté temprano, me alisté y papá era más malo para madrugar. Ya estaba uno listo y todo, y él ahí mamando gallo para que no fuéramos. Y yo me acuerdo que yo me levanté a las 6, ya estaba listo y lo vi que él pasó con el maletín. El caso fue que llegó el carro que nos iba a llevar. Llegamos aquí a San Nicolás y justo nos bajamos del carro y él venía. Como a las, póngale 2 horas y media fue eso. Como a las 8:30 de la mañana. ¿Sabe dónde trabajaba él?
2: ¿Dónde?
0: Eso es como la tercera donde instalan sonido de carros y todo eso. Por la tercera. Por detrás del chicharrón del centro, por ahí trabajaba.
1: Ya.
0: Pero subía por toda la cuarta. Y por toda la cuarta era donde están los talleres de boinados. Y yo lo vi, yo dije, se llama John Freddy. Yo lo vi y le dije, uy, apá, mira John Freddy, dijo, sí, él se va a pie. Se viene a pie a trabajar.
2: Y le apuesto que era el que llegaba temprano.
0: No sé, pero no se atrevía a nadie a decirle, venga, regáleme para el pasaje o présteme para el pasaje. O... Sí, es un guerrero.
2: Sí.
0: Y como él, yo sé que de pronto un compañero de trabajo suyo, que es el más alegre, es el más serio, usted no sabe qué hay detrás.
2: Sí,
0: usted no sabe si hoy tiene para almorzar, si de pronto tiene para desayunar. Muchas veces uno coge, recocha al compañero. ¡Ah! ¡Le echaron en esa coquita!
2: Ay, otra vez lentejas.
1: Ay, a mí nadie me empacó a nada.
0: Otra vez lentejas. Y uno no sabe.
1: Es verdad.
0: Si en su casa lo único que haya era lentejitas. ¿Sí o no?
2: Es verdad, papi.
0: Entonces, fuimos en la calle y nos encontramos con varios guerreros. Un señor vendiendo escobas y trapeadores.
2: ¿Sabe cuál me sorprendió a mi papito de esos? El señor que vimos que vendía Vivecien iba con los dos nietos.
0: Que los estaba recogiendo.
2: Pues estaba recogiendo el colegio y los se hace ahí con ellos, con los niños, a vender Vivecien mientras pues termina el día.
0: ¿Esa es la Simón Bolívar o la ciudad de Cali, Simón Bolívar?
2: La
0: 70.
2: Sí, la 70.
0: Señor, en un separador vendiendo juguitos Vivecien con el uniforme Vivecien.
2: Un adulto mayor.
0: Un adulto mayor dejó el puesto solo para recibir a su chiquita que la cargó con amor. Y el niño de la mano los fue y los recibió al colegio porque las traía cargados, ¿no? Y los sentó ahí. Y nosotros íbamos pasando sin saber de pronto, tal vez, que esos niños que vienen de estudiar, si se fueron desayunados o no, porque ya era el mediodía. Cuando los vimos, o sea, la gracia de Dios, llegamos ahí y el gato dijo, ay, mira el señor con los niños. Se pasó la calle, los sentó, les empezó a decir pues que sacaran los cuadernos, que iba a revisarles cuadernos. Y llegamos nosotros y ¡tum! Los invitamos a almorzar. ¿Sí o no?
2: Y el señor le dice, niños,
0: nos invitaron a almorzar.
1: Oh, bonito.
0: Historias muy bonitas. Vayas en @ Candela Estéreo Cali. Mucha gente diciendo, quiero donar, quiero participar. Muchas gracias. Les quiero decir que la forma de ustedes donar, en este momento no estamos necesitando dinero. Quiero decirles que la forma de ustedes donar es dándole me gusta, ¿sí o no, Samuelito?
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0: 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Esa es la forma. Si usted pensaba decir, ay, no voy a sacar 100,000 pesos para mandarle a los guerreros, no.
2: Mándenos 100,000 comentarios al video.
0: Escriba, voy a sentarme a hacer 100 comentarios en este video.
2: Eso.
0: Y haga de cuenta que nos mandó 100,000.
2: Eso.
0: Voy a compartirlo 100 veces y haga de cuenta que nos mandó 100,000. ¿Sí me entiende? Historia muy bonita, mira, el señor de los niños. Niños nos invitaron a almorzar. Uy,
1: tan lindo, yo lo vi.
0: Ahí están los niños, vea, ya los niños. Chao, gracias. El señor de las escobas, ese cansancio, ¿no?
2: Papi, mire, el que se pinta de cobre, que usted dice, usted sabe que es estar parado bajo el sol con esa ropa pintada que es tiesa.
0: Todo pegajoso.
2: La piel. Y es verdad, la piel no le respira, papi, por la pintura.
0: Pecado. Y el señor de la escoba y los trapeadores, uno todos los días no necesita una escoba y un trapeador como para decir, uy, no, buena las ventas. Es mucho lo que tiene que caminar uno para vender un trapeador, una escoba, un recogedor.
3: Y realmente uno ve Guerreros Candela, digamos, yo todos los días veo un muchacho que hace muchos años lo veo ahí, que es constante de las 6 de la mañana en toda la 80 con calle Quinta. Es constante trabajador vendiendo sus cargadores. Chévere, o sea, la gente es muy guerrera desde por la mañana.
0: Sí. ¿Qué me dice usted la muchacha de Veolia, la escobita? ¿Gato?
2: Sí.
0: Que venía barriendo la calle en el distrito de Agua Blanca, por allá entre Potrero Grande y Calimío.
2: Sí, está
0: barriendo la calle. Cuando nos vio, le dije, hola, ¿cómo estás? ¿Bien o no bien? ¿Desde qué eras? No, por la mañana. ¿Ya almorzaste? No. Te invito a almorzar. ¿En serio? Y se quitó el guante y nos recibió el almuerzo.
2: Qué bonito, papi, qué bonito.
0: El otro es un abuelito del Dollar City de allá de... ¿Eso qué es?
2: No, es que...
0: Eso entre Calimío... Eso es Remanso de Confandi, llama eso allá. Remansos. Sí, Remanso de Confandi. De Confandi es como por Calimío, no sé, creo que se llama así. Un abuelito que cuida motos ahí, trapito rojo. También lo invitamos a almorzar. El que se pinta completamente de...
2: Hubo otra escobita que cogimos ahí en Industriales.
0: Oh, sí, la escobita, sí.
2: Una escobita.
0: Y el señor que estaba destapando como una... organizando como un jardín.
2: Ah, sí, ahí en la 25.
0: Ahí en la 25, un señor. O sea, nos hicimos este recorrido de guerreros. Vayan a comentar el video.
2: Esa es la mejor donación, un me gusta y un comentario.
0: Dónenos 10 comentarios, por favor. Dónenos 10 comentarios a los Guerreros Candela. ¡Ay, el escobita! El man también, el de verde.
2: Fue el de Industriales, papi.
0: Lo cogimos por allá atrás, el man venía con su escobita. ¡Ay, las del guanabanazo!
2: ¡Ay, verdad! Con la niña también.
4: ¡Ay, también! ¿Sabes qué también pueden hacer? Compártanlo para que más personas también lo vean, para que se den cuenta que estamos haciendo cosas muy bonitas acá en Candela, serio.
0: ¿Sí, Guerreros? No. Mire, Guerreros Candela, para dejarles claro, no es una campaña, no es un programa para salir a donar, a regalar cosas, para salir a regalar al que pide, para salir a regalar, no, no son sillas de ruedas, no son mercados.
1: No le estamos pidiendo a nadie.
0: No estamos pidiendo a nadie. Guerreros Candela es hacerle un homenaje a esos guerreros, a la gente que sale a trabajar.
4: Que sale a chupar sol, qué pecado.
0: A lucharla, exactamente, eso. Doña Cuca.
4: Agua.
0: No la gente que se levanta por la mañana... mucho pelado joven ahora, todo lagañoso, y se va y se para al frente de las panaderías a ver quién le da un pan. Y pudiendo trabajar, ¿no?
2: Sí, completicos.
0: Mire, yo doy fe de que usted, estando joven, con ganas de trabajar, trabaja. ¿Quién me va a dar trabajo? Vaya para la galería de Santa Elena. Yo trabajo en Santa Elena. Usted llega allá donde las papas pana, me va a poner a trabajar. Hágale, mijo, voltear, viejo. Eso es trabajar.
1: Claro.
0: Pero, ay, no, ¿quién va a ir a voltear por allá? No, bien.
1: El trabajo no es deshonra.
2: ¿Y sabe qué es lo más indignante?
1: ¿Qué?
2: Le voy a decir que uno le dice, mande muchacho a la galería que cargue bultos. Ay, ¿cómo se le ocurre que
0: yo me voy a mandar a mi muchacho? Él no está muriendo de hambre.
1: Él no nació para esas cosas. Él no se está
2: muriendo. Déjelo que él de esos días lo van a llamar a que se vuelva gerente de una multinacional.
4: No, todo, dejen de estar ahuevando a los pelados que después no les hacen nada en la casa.
0: Mira, a las 10 de la noche, gatico, allá al frente de ahí en el frente de Don Tino estábamos ahí. Se arrimó un muchacho con una gorra así. ¡Hola, enterito!
2: Mano.
0: Es que me regala pa' un pan. Yo me quedé mirándolo a Samuel y le dije...
3: ¿Cómo le digo? Mano.
0: ¡Mano! ¡Regáleme pa' un pan, mano! Y le dije... No, ahorita no. Ah, bueno, Dios le bendiga. O sea... No, como que... Muchacho, puede trabajar.
2: Sí.
0: Yo creo que si usted va a una panadería y le dice al man... Pan, hágame un favor, usted me puede prestar una escobita, yo le barro aquí, usted me da un desayuno... Yo no creo que no se lo vaya a dar. ¿Sí o no?
2: Sí, total.
0: Que yo sé, mira, bueno, yo le puedo dar. O viejo, y recojo y me compro una escoba y la cargo. Porque es que mucha gente no, de pronto usted roba la escoba. Puede sí, pasar. Puede ser. Parce, voy, busco y me rebusco y compro la escoba y cargo mi escoba. Paisa, ¿cómo vamos? ¿Bien o no, paisa? La va a barrer aquí. No he desayunado, ¿me ayuda? Seguro, pana, que lo dan. Seguro que le dan el desayuno.
2: Yo también pienso que sí, papi.
0: pana, y se lo digo, y le dan el desayunito.
2: Es más.
0: Pero es que ya les cayó el barniz de la vergüenza, el de la cara, entonces ya no les da pena pedir. Ah.
2: Que te iba a decir que si llegan con esa actitud, hasta uno le dice, papi, todos los días yo necesito que me barra aquí.
0: Ah, viejito, entonces venga todos los días.
1: Eso es una buena idea.
0: Y muestra honradez, seriedad. Y hasta de pronto puede volverse trabajador de esa panadería, ese fruber, no sé.
4: Yo conozco por donde Manolia, por allá, usted ahorita vi una noticia, Santanita. Uh-huh. Por allá, un muchacho que decía, ay, qué loquito, pero el loquito le empezaron a dar ganas de trabajar. ¿Sabe qué hace? Uh-huh. Se para fuera de los de un fruber, ayudarle a las viejitas a cargar las bolsas.
0: Ah, bueno.
4: Y le dice a su voluntad, madre, a mí me ha ayudado porque nosotros llevamos unas papayotas para donde Manolia.
0: No digas.
4: Y le dimos 2,000 pesitos ese señor, lo más de contento.
0: Es que
4: así
0: trabajar,
4: se hace
0: trabajar,
4: la plata,
2: sí,
4: ¿vio?
2: Sí, papi,
4: eso es voluntad. Más buena gente con las señoras.
0: Oye, iba a decir Gastón.
2: Sí, papi, no, agradecer a la gente que se tomó la tarea luego de escucharlo, papito, con el tema de guerreros. Abraham Cris, 1110, que nos acaba de decir Dios los bendiga a todo el equipo de trabajo de Candela. Danielita Ocampo, en Instagram, mi amor. En Instagram, comentarios que llegaron hace minuticos. Y Adriana Tutistar.
0: Bueno, que nos ayuden ahí, esa es la mejor donación.
2: Hicieron su donación.
4: Tutistar.
0: Darle me gusta, compartir la imagen. Mire, hay un muchacho, ustedes lo conocieron, le decimos Chipi Chipi, allá en Manuela Beltrán, allá
2: sí.
0: Enseguida el granero Don Tino, que está súper presas, bro. Usted, un pelado que no sabemos por qué, porque como les digo, nadie sabe lo de nadie. Fue a pedir trabajo, tiene una condición auditiva.
4: Él habla con Francisco.
0: A limpiar mesas. Se le paga y limpiaba mesas. Entonces alguien terminaba de comer ahí el pollo broster y él llega y recogía los huesos, recogía todo a la basura, limpiaba la mesa y quedaron. Un día llegó y dijo, no voy a trabajar más. Le salió trabajo por Anun Fruber, se avispó, pero las ganas, viejo, las ganas.
1: La
0: ahora
1: actitud.
0: Cada que pasa por ahí, nosotros estamos ahí, nos saluda y él como, sí. Vea lo que llevo y el canguro lleno de
1: tan de bello.
0: Hizo el día.
1: Tan lindo.
0: Pero son las ganas, Chabela.
1: Sí, totalmente, la actitud con la que uno coja la vida, mijo, porque pues está bien que uno esté llevado el berraco, listo, cualquiera le puede pasar, pero a usted lo define no cómo se cae, sino cómo se levanta, ¿sí me entendió?
0: La gente que está trabajando, sí, pero chévere, chévere. La verdad, vayan a Guerreros Candela y denle me gusta. Ya son las 8 de la mañana, 7 minutos. Ya venimos, estamos listos, Samuel Millán.
3: Estamos listos con todos esos buenos tipsitos a contarles muchas cosas, cómo estamos aspectados según todos los planetas, cómo estamos alineados y algo súper especial, esos buenos tipsitos para la buena suerte, para que tengan lápiz y papel.
0: 8 de la mañana, 8 minutos, terminemos esta tripleta de ballena, toda la tercera.
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0: Tercera. La agrupación Los Gigantes del Vallenato. La voz la pone Ever Nalgas.
4: No, don Eves Vargas. A mí sí me da risa, papi.
0: Don Eves Vargas que está de concierto, ¿no?
4: Porque tampoco tiene.
0: Don Eves Vargas que está de concierto.
1: Uy, esa canción es buena.
0: Este sábado 11 de julio en la Arena Cañaveralejo. Se va a encender porque llega la disco más grande de Colombia en vivo. El grupo Nietzsche, Nelson Velázquez, este señor, Ever Vargas.

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2: Una.

0: Mañana invitados todos los conductores.
1: Eso, papi. Vamos a mostrar las pechugas.
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1: Eso, y doña Cuca también va a mostrar sus pechuguitas. No, yo voy a llevar unas pechugas asadas.
0: ¿Qué?
2: ¿Quién va a ir a mostrar esos cueros?
0: Nos pillamos mañana. 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Samuelito, ¿ahora el rocecito por allá?
3: Obvio.
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1: ¿Me van a guardar una o qué?
0: No, ningún.
1: Yo voy
0: ¡Ole, qué vicio tan feo que tienen las viejitas, ¿no?
1: ¡Qué berraquera! No puede uno transitar por esta vida.
3: Todas. En la escuela.
0: Cualquier cosa me guarda. El otro día que estábamos en lo del pandebono.
1: ¿Cuántas veces uno no le ha guardado?
0: Que llevó pandebono y luego llegó una señora como a las 7 de la noche y es que, buenas, y no me guardó.
1: Yo sí me lo guardé, pero en el brasier. Luego se me olvidó y salió todo mojado.
3: Las que guardaron, año, las que sentaron ahí.
1: Ah, la de amarillo.
0: Ayer le contamos a los oyentes, la gente muy
4: buenas, bien. Buenas. Y Samuel ya se fue, acaba de ir.
0: Ah, güey, sí, también no me guardó.
4: Hace 15 minutos. ¿Y él no me dejó nadita a mí?
0: No me guardó.
1: ¿Pero qué?
0: Como si uno llegara y dijera, bueno, acabamos de llegar. ¿A quién hay que guardarle?
4: Ahora, no, Samuel, déjeme aquí, que ahorita viene una señora.
1: Por decir ni miércoles, aquí yo no tengo voz ni voto.
0: No, si tienes no voz ni voto, pues es que me guarda.
1: O sea, no me puede guardar.
3: Me va a poner. Es que voto es en blanco.
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0: 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Los invito, vamos a invitar.
1: Hablando con el gato.
3: No, y sobre todo pechuga, eso sí que es verdad que no le guardo.
0: No, y el gato.
3: Es lo único que sé comer.
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3: VIP.
0: VIP, bonito.
1: Sí,
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1: Salud, Sandra.
0: Mire el refrigerio que vamos a dar, póngale cuidado. Pechuga.
1: Teta y pechuga.
0: Chuleta de pechuga, una chuletota así grandota.
3: Qué rico.
0: Con papita a la francesa.
1: Chuletito.
0: Mielcita y gaseosa. ¡Oh!
1: ¿Y no me vas a guardar?
0: No, que andar guardando.
1: Uy, vos sos una porquería. Ojalá se te vinagre ese plato
0: si usted,
1: tuyo.
0: No, si usted, digamos, iba a almorzar o va a almorzar, pues compro por ahí una porción de arroz y con eso.
3: Y listo, sale, ¿sí, sáquela? ¿No?
1: Claro.
0: Un refrigerio rico.
1: Una porción rico de papa, es que le viene harta papa. Yo llevo la papa y usted me guarda la pechuga.
0: Papas vamos a dar.
1: Ah, bueno, si francesa. Yo quiero más. ¡No puedo! ¡Si con yo quiero papas, más papas!
0: Uy, ¿qué parece esta señora?
1: Es que sabéis que me da una rabia que no me guardes pechuga.
0: Papa la francesa. Ustedes van a estar las pechugas.
1: No me guarda el gato.
0: Las pechugas de Candela, que son esas, y las pechugas de Caleñas.
3: El que no salte no quiere.
0: Señoras y señores. En este show va a salir Yurán y la Mueca.
5: Me acordé del desfile de Doña Cuca.
0: Va a estar chéverísimo. Además vamos a jugar al Mete Gol Caleñas. Te mete el gol, pueden ganar canecas. Ahorita para el mundial, voy a tomar un canequito allá.
3: Qué rico.
0: Vamos. También.
3: Ah, sí.
1: Vamos a ver, chicas.
0: Cervezas para los combos de los amigos. Nos vemos mañana. Mañana nos vemos allá, hombre, a las 10 de la mañana.
1: Voy a llevar un parque para jugar con las chicas.
0: No quiero jugar parque allá con las muchachas.
3: Yo le pongo los dados.
1: Unos dadotes.
0: Pero están como redondos esos dados, ¿no, gato?
3: Ay, ¿cómo sabes?
1: Usted le ha agarrado los dados al gato.
3: Me hizo el tacto.
0: A ver, hombre.
1: De los dados. Con esos ganamos.
0: El gato, sí, a mí, yo me di cuenta porque el gato cuando se presentó para el ejército que lo tantearon.
3: No, yo orgullosamente reviso.
0: El soldado que lo tanteó dijo, tú estás como para jugar parques.
3: Se proyectó el viejo en mí. ¿Qué, hombre?
1: ¡Suéltala!
3: Suelte.
2: A ver, pueblo de Cali. ¿Quién tiene cuadradas las huevas?
3: A ver. El yo contó una historia a él.
0: A ver, hombre, no, señor.
3: La recreó conmigo. Yo orgullosamente remiso.
0: A ver, hombre.
1: Bueno, ya.
0: 8:20 a.m. Samuel Millán. Métale tranquilidad a estos tipsitos para hoy. Buenos días, Samuel.
3: Hablando de cosas cuadradas, aquí está el tarot ya, mire.
0: Cuadrado, sí. 8:20 ya. Samuelito, adelante.
5: Buenos días. Por favor, cálmeme esta gente, muchacho. Hágame, por favor.
3: 8:21 a.m.
2: ¡Saludo al huevín cuadrado! No.
1: ¡Ya!
0: A ver. Adelante, Samuelito.
3: Ya, Samuelito, por favor. Bueno, no sé si esta semana han visto que está Júpiter con Venus, que está bastante marcado en el cielo, no, es algo súper importante. Este es el año de Cáncer, el año de Colombia, un año importantísimo, algo súper especial para ustedes, algo que tienen que mucho esta semana encender velitas amarillas y velitas rosadas, porque tenemos un planeta bastante importante que nos mueve todo lo que es la economía. Sobre una vela amarilla o una vela rosada escribimos el nombre completo de nosotros, la fecha de nacimiento, y hacemos peticiones para la prosperidad. Algo súper importante, si queremos todos los movimientos a nivel financiero, vamos a conseguir una manzana roja, la vamos a partir en cuatro partes. Le ponemos unas tres anís estrellados. Le vamos a colocar también hojas de laurel, le vamos a poner un poco de albahaca, hierbabuena y un poco de abrecamino. Ponemos a hervir todo esto y nos hacemos un buen baño del cuello para abajo, pidiendo siempre la prosperidad.
0: Bueno, Samuelito, mientras Leo mete el registro de los códigos candela, usted nos va a contar y vamos a arrancar con el tarot, ¿le parece?
3: Claro que sí. Iniciamos con toda la familia de Aries. ¿Cómo están aspectados toda la familia de Aries? Arranca con la carta de las estrellas. Aries arranca con buenos triunfos. Dice que le pintan oportunidades y un camino de buen éxito. Dice que mejoran alegrías, habla de noticias importantes y dice que para la familia de Aries tienen que prepararse mucho porque empieza el momento de la evolución. Hay un 4 de oros que es súper importante. Hay noticias a nivel de la suerte, o si están esperando algún empleo, es el momento perfecto para ustedes. La familia de Tauro, ¿cómo están aspectados los tauranos? A Tauro por acá dice que Venus les va a estar acompañando en el amor. La parte del sexo, van a estar muy movidos para toda la familia de Tauro. Se le ven noticias importantes y la carta de las estrellas significan sorpresas financieras o oportunidades buenas que se abren para ustedes a nivel del dinero. La familia de por aquí, los Géminis, que están aspectando para ustedes. Dice que esa luna que tenemos para hoy, esa luna menguante, arranca para toda la familia de Géminis con oportunidades, habla mucho de los cambios. Dice que para ustedes veo invitaciones, oportunidades y habla mucho de ganancias. Es el momento perfecto de conocer nuevas amistades. Y dice que también veo unas nuevas relaciones de sorpresas de negocio. Dice que todo lo que le proyecten para esos días, no decirle nada, no decirle no, todo está positivo para ustedes. Dice por acá la familia de Cáncer. Los Cáncer están de protagonistas porque todos esos días tienen que aprovechar cómo está aspectado los planetas para ustedes. La carta del mundo favorece para toda la familia de Cáncer. Empieza el momento de evolución, el momento también de despegar, de quitar cosas del pasado y empezar momentos perfectos a nivel del amor. Ya que nuevos amores que pueden aparecer, sorpresas inesperadas a nivel financiero, y esa carta del mundo es perfecta para toda la familia de Cáncer. Continuamos con la familia de Leo. ¿Cómo están los leones del zodiaco? A Leo le veo un 6 de oros, es una carta positiva. Dice que a nivel de negocio se le ven unas alegrías nuevas, pero dice que para Leo tienen que cuidar mucho la salud. Dice que ve unas pequeñas dificultades, unos pequeños altibajos. Dice que para la familia de Leo habla mucho de los cambios. Esos días están como un poquito pensativos, un poco preocupados, pero dice que al final van a solucionar cualquier dificultad. Y cerramos con la familia de Virgo. ¿Cómo están aspectados los Virgo? Dice que para la familia de Virgo, un caballo de copas. Dice que le veo la carta, esa carta de la muerte significa la evolución, los cambios y las grandes oportunidades. Habla mucho de triunfo. Dice que para ustedes veo invitaciones, sorpresas y felicidad. Dice que Virgo está muy bien aspectado porque está con un 7, con triunfos, con cambios y muchas oportunidades los Virgo.
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6: 8 de la mañana, 25.

0: 8 de la mañana, 25. ¿Qué tal? Tripleta de salsa rica.
1: Primera.
0: En la primera.
2: ¿Qué es salsa rica, papi?
0: Ay.
3: Para cantar a todo pulmón.
0: Adivina, adivina.
1: Segunda.
0: Ay, qué rico.
2: Rica, me gusta.
0: Salsa rica.
4: Gracias. Gracias.
5: Tú no sabes, vida mía, lo mucho que yo te quiero. Pues mi amor es tuyo.
2: Ah, esa sí la de.
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2: Pero adivina, adivinadora.
4: ¿Cómo se la dedicó el vigilante de la cuadra?
0: Esa es la de Samuel. Adivina, adivinadora.
4: Dime quién es. Hola, ¿quién es que me está escribiendo, que me está diciendo cochinadas? Ve, te voy a leer, gordo, mira.
0: A ver.
4: Dice, ¿yo con quién hablo? Y me dice, con el hombre que más la ama, escucharla y verla en mis sueños, mamacita.
0: Tenga un pipí.
4: Siento que me van a pedir plata. ¿Quién sos? ¿De parte del dios o del diablo?
0: Ya, ya, ya.
1: Tercera.
0: Tercera.
4: Ay, esa es mi canción favorita. Ay, tan cansona, doña Cuca. Esa canción es mi favorita.
0: La favorita de doña Chavina.
4: No, mía, mía.
0: 8 y 27.
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1: Lo marca a las 8 de la mañana, 40 minutos. Llegó el momento de los
2: Pani Chistes.
3: Oiga,
2: dígame.
3: ¿Usted sabe cuál es el? ¿Usted sabe cuál es el pan? ¿Usted sabe cuál es el pan que atiende a accidentes?
2: ¿El pan que atiende a accidentes?
3: Sí.
2: No.
3: El panamédico.
4: ¿Usted sabe cuál es el pan que es un amigo, que es un parcero?
2: ¿Cuál es el pan que une un parcero?
4: El pana.
5: ¿Puedo participar?
2: Hágale, dale, Coca.
5: Y tengo que morderme la lengua también.
2: Hágale, pues.
5: ¿Ustedes saben cuál es el pan que se dice todos los días?
2: ¿Cuál?
5: El Padre Nuestro.
2: Ah. Oiga, ¿ustedes saben cuál es el pan? ¿Ustedes saben cuál es el pan más salvaje?
5: ¿Cuál?
4: ¿Cuál?
2: El Pantera.
4: ¿Usted sabe cuál es el pan de Rubén Blades?
2: ¿Cuál es el pan de Rubén Blades?
4: El pan nameño.
5: ¿Ustedes saben cuál es el pan que va desde el ombligo hasta la rodilla?
2: ¿Cuál es?
5: El pantaloneta.
2: ¿Usted sabe cuál es el pan que donde... ¿Usted sabe cuál es el pan que se hace con tierra y con agua?
4: ¿Que el pan que...?
2: ¿Qué? Se hace con tierra y con agua.
4: No, ¿cuál?
5: No, ¿cuál?
2: El pantano.
4: ¿Usted sabe cuál es el pan de la insulina?
2: El pan de la insulina. ¿Cuál es?
4: El páncreas.
5: Ay, se me olvidó.
2: ¿Usted sabe cuál es el pan religioso?
5: ¿Cuál?
4: ¿Cuál?
2: El pan religioso, ¿no saben cuál es?
5: No.
2: El pontífice.
4: No, pero hay uno que sí es el pan de los cristianos.
2: ¿Cuál es?
4: El pandereta.
5: Tenía uno en la punta de la lengua y se me olvidó.
4: ¿Ah? ¿Usted sabe cuál es el pan que lo encierra a uno?
2: ¿Cuál es?
4: El pandemia.
2: Oiga,
3: ¿usted sabe cuál es el pan que da más miedo?
5: ¿Cuál?
4: ¿Cuál?
3: El fantasma.
5: Yo. ¿Usted sabe qué hace 15 panes en una esquina?
2: ¿Qué hace?
4: ¿Qué hace?
5: Una pandilla.
4: Cabeza.
2: ¿Usted sabe para qué?
4: No puedo, espérate.
2: ¿Para qué? ¿Usted sabe para qué sirven tres panes ya dañados?
4: ¿Para qué?
2: Pananana.
5: Yo. ¿Usted sabe cómo se llama el pan que es como rosadito?
2: ¿Cuál es el pan que es como rosadito?
5: El pantera rosa.
4: ¿Usted sabe cuál es el pan que mantiene bloqueado?
2: ¿Cuál es el pan que mantiene bloqueado?
4: El panorama.
2: ¿Usted sabe cuál es el pan con el que más de uno lo han echado de la casa?
4: ¿Cómo así?
2: Con el pantallazo.

0: minutos pasábamos por los Panichistes.
1: ¿Usted sabe cuál es?
0: No jodas más.
1: El ultimito, el ultimito. El pan que se arrastra.
0: El pan que se... ¿Cuál es?
2: ¿Cuál?
1: El pantuflas.
0: Primera. Tripleta de música norteña.
2: Eso, tráigame un guaro. Uy, pero esa balacera, ¿qué es?
0: Esto es Cali.
2: Nancy, guarda esa pistola.
0: Segunda. En la segunda.
3: Tercera.
0: Tercera.
4: Prepárate, mi amor, porque esta noche.
0: Se va al cierre.
2: Espérenme, le voy a hacer la toalla. Preparada una pantufla.
0: Le voy a hacer la actuación de esta canción.
2: Mande.
0: Vale, cuidado.
4: Prepárate, mi amor, porque esta noche.
0: Se baja el cierre.
4: Te tengo preparada una sorpresa.
0: ¡Wow!
2: ¡Mira mi reloj que alumbra!
0: ¡Mira mi reloj que alumbra! ¡Tripleta de norteño!
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0: Buenos días, yo soy Candela, Candela, Candela, Candela, solo éxitos. ¿Usted sabe cuál es el pan con que la mujer lo engaña a uno? Con el panzón del vecino.
1: Candela, Candela, buenos días. Venga, los quiero felicitar por esa excelente emisora. Ustedes tienen todo lo bueno, todo lo bueno. O sea, buena música, buena actitud. Mejor dicho, excelente. Los quiero bendiga bastante y se cuidan bastante.

0: Bueno, buenos días, papi, ¿cómo amanece, mi rey? Para reportarle un accidente en Terreno Colorado. Había en moto, había aceite regado en la carretera, en la curva. Y se cachó el chino con la china y se repelaban hasta el alma.
1: Ay, no.
0: Y hay un aceite regado en la carretera. Y usted, la policía, que porque no hace nada con eso, que no dan cuenta con nada de eso, que
2: llamar bomberos.
0: Lo peor es mi sobrino. No,
1: creo.
0: Y yo, no es nada, la moto es mía. No. Voy para el hospital.
2: 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A ver, ole.
3: Escucho candela, solo éxito, reportando sintonía y Antonio Marín. Un excelente día para toda la mesa de trabajo.
2: Gracias. Un abrazo para ti.
4: Escucho candela. Buenos días, para hacer una denuncia.
2: A ver.
4: Esa carretera Candelaria, Cali. La están raspando.
2: No.
4: Eso es una falta de respeto. O sea, carretera prácticamente está nueva.
5: ¿Cómo así?
4: En vez de ponerse en a tapar esos huecos de las calles que están tan horribles.
5: ¿Y eso no estaba recién hecho?
2: Pero le digo, eso es lo que está yendo la señora. Están raspando, es que la carretera Candelaria Cali.
5: Uy, pero ya no saben dónde gastar.
2: Ole, pero ¿cómo es que? 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A ver, más oyente en el WhatsApp.
6: Yo sé. Mano, regálenme pum pan, que tengo una gorbeta.
5: Hoy gana este, trabaje. ¿Usted sabe con qué me salieron a mí una vez?
2: ¿Qué?
5: Ay, mano, me va a regalar 2 lucas para 1 litro de pan.
2: ¿Un litro?
5: 1 litro de pan.
2: No, está muy loco.
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5: Todos los altos, reportando sintonía. Ayer también, desde Los Chorros, todos los altos.
2: Ha alborotado eso de Petro, que yo no digo, qué pereza.
8: Estamos recuperando a Cali, señores. Lo estamos recuperando.
9: Que la vice queda ya de Presi.
2: Ah, la vice.
10: Le tenemos una sorpresa a todo el territorio colombiano.
2: ¿Cuál es la sorpresa?
10: Colombiane, colombini, colombiano.
2: Ya.
10: Colombiano.
2: ¿Cuál es la sorpresa?
10: De malas, con la élite colombiana, somos presidentas. Somos, de ahora en adelante, usted ha de referirse hacia esta servidora pública como su presidenta fuera Ciela.
11: Desde que estaba en el colegio no me habían suspendido.
10: ¿A qué se pone a hacer donas raras?
11: En el colegio me suspendieron porque me robé un lapicero. Un lapicero con el que escribía poemas heroicos.
10: Ya va a decir que Bolívar.
11: Cuando Bolívar también se robó.
10: Va a salir con su Bolívar, que no lo saca la trompa.
2: ¡Espérate!
10: De malas.
2: Te avise ya. Está contenta porque está de presidenta.
10: Estamos de presidenta. Mi primer decreto vice. No, presidencial será. Dos. Deben, por mandato, escuchar candela.
2: Ya.
10: Así,

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0: 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Van a hablar, es totalmente gratis. Van a hablar del tema de la contratación, modalidades de contratación. Mire, yo no sabía, Chabela, Doña Cuca, Gato y los muchachos, de que hay médicos que no tienen contratos.
6: No.
0: Puro prestación, o sea,
6: prestación
0: son los...
6: de servicios.
0: Ah, es que yo quiero ser médico, pero la mayoría de médicos no.
6: Por obra o labor. Hay varios contratos, es que ahorita...
0: Un visaje, pero es que médicos, la mayoría... O sea, no hay un médico que esté afiliado a una empresa.
6: No, no, casi no, porque como rotan tanto, entonces eso hace que haya como complicaciones con la vaina.
0: Ven, van a hacer este desayuno con todos los profesionales de la salud para hablar de eso. La indebida modalidad de contratación, van a hablar de pensiones.
6: Qué bueno eso.
0: Ojo, si van a ir, tienen que reservar el cupo al 317-853-6333. 317-853-6333. ¿Qué ibas a decir?
7: No, papi, yo quería preguntar si uno puede ir nomás.
0: ¿Puede ir nomás a qué?
7: ¿Aló?
0: Ahí está.
7: Pagar mi voz, Rosa. Que uno no puede ir a acompañar a Ani Collazos nomás para echar caldo de ojo con tantos médicos.
0: Este es para ir a ver viejitos médicos allá, ¿no?
7: Qué rico, ahí está la pensión, vea. No, la suya, la mía y de Pompilio.
0: Eso es lo que va a hablar. Se ha descubierto que hay una gran cantidad de médicos, sí, que ahora dejan puesto a pararle bolas y no van a alcanzar a pensionarse.
7: Qué pecado, para eso es para que hablen con Ani como es de buena, vea. Doña, yo ya...
0: Gratis, organizó este desayuno.
7: Tan lindo.
0: En el Hotel NH de Ciudad Jardín.
7: Ah, bueno, para allá.
0: 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Allá nos vemos, allá voy a estar yo. Allá yo soy un cirujano de la radio.
7: ¿Cómo así? Usted sí va y yo no puedo ir a echar caldo de ojo, ¿qué?
0: Yo voy a desayunar.
8: Una.

0: quiero saludar a la gente de Popayán, Cajibío, La Sierra, Morales, Piendamor, Rosas, Sotará, Tindío, Buenos Aires, Caldono, Caloto, Corinto. A la gente de Guachené, la gente de Jambaló, Padilla. A la gente de Puerto Tejada, Santander de Quilichao. A la gente de Toribío, Suárez, Villarrica, Coconuco, Inza, Páez. La gente de Silvia, Totoró, Almaguer, Argelia, Balboa, Bolívar, Florencia, La Vega, Mercaderes, El Patía, Piamonte, San Sebastián, Santa Rosa, Sucre, la gente de Guapi, la gente de López de Micay, la gente de Timbiquí. Un abrazo para toda la gente linda del Cauca.
1: ¡Eso! ¡Ay, tan bueno que la música del Cauca, papi, eso!
0: Tripleta de música caucana.
1: ¿Cómo me gusta? Así fue, me pasaron una olla caliente sin trapo.
0: ¿Así hacía usted?
1: Así hacía yo. Papi, ven, voy a aprovechar un saludito a ella que estamos tan saludadores. Saludo para María Josefa, la hermana de Nelson, el gordo más... ¡No vayan a cerrar mi voz!
0: ¿Cuál Nelson?
1: Nelson.
0: Es que está malo, ese está malo.
1: Ay, ese está malo.
0: Ya.
1: Hable por este.
0: Ya.
1: Nelson.
0: No, qué pereza.
1: Nelson, te quiero mucho.
0: No.
1: Dios lo bendiga. Nelson, el gordo de ahí, de Granada, no, el Guajiro. Lo quiero mucho. Saludo para María Josefa. ¡Josefa!
0: Bueno, José, ya.
1: Un saludo grande.
0: Ya.
1: Para toda la familia de... No puede...
0: Ya, muchas gracias. Tripleta caucana.
2: Primera.
0: El guaycoso y los berracazos. El tigre pintado.
2: Segunda.
0: Néctar de Colombia. Te amo.
2: Tercera.
3: Tercera.
0: Los Ronis. Tripleta caucana.
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0: mueve el tigre? El tigre lo mueve así, así, así, así, así,
1: así, así, qué rico así, así, así, así, así.
2: Hecho la ova rodando y el tiempo va pasando en Candela. No me diga más, ya son las
3: 9 de la mañana, 11 minutos. Llegó el momento de Max Milford desde Medellín. Noticias del mundo curioso, Candela.
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6: Y Max para Candela Cali, continuando con más curiosidades.
7: Y les cuento que padre e hijo dieron la vuelta al mundo en bicicleta.
8: ¿Cómo?
7: Josh y George, padre e hijo británicos, recorrieron más de 29 mil kilómetros en bicicleta, atravesando varios continentes y rompiendo 3 récord Guinness durante la aventura.
9: El padre y el hijo, todo ese rato.
7: La travesía duró más de 400 días. Y los dos pasaron por Asia, Europa, Australia. En camino se enfrentaron a desiertos, tormentas, problemas fronterizos,
9: los papeles
7: y agotamiento físico. Ambos afirmaron que el viaje les cambió la vida y fortaleció su relación familiar. Ahora están entrando por Sudamérica. Parece que se acercan. El público los está esperando. Vienen por Ecuador, entrando a Cali por la vía Panamericana. Viene el señor. ¿Cómo les ha ido dándole la vuelta al mundo?
10: Muy bien.
7: Y viajando con su muchacho.
10: George. Pues madre, se me quedó en Ecuador. Ya vuelvo.
7: Informó Max para Candela Cali.
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0: Ay, qué rica la música del Cauca. Oiga, se viene el concierto Caucandela, ¿no? Cuidado. Cuidado.
1: ¿Cómo se llama?
0: Cuidado, ¿ah?
1: ¿Cómo?
2: Caucandela.
0: ¿El festival Caucandela? Bien, no. Doña Cuca, no, ahora sí.
3: Rosa, el Rosa, cada vez que menciono a...
0: No. ¿Cómo vale eso, gato?
3: No, ya no quiero. No,
0: pero cada vez que ella va a hablar se le daña eso.
3: ¿Qué será?
0: Bueno, Samuelito.
2: ¿Qué será? ¿Qué será?
0: Seguimos, Samuelito, por favor. Continuamos con el horóscopo. Nos faltan 6 signos. Adelante, por favor. Ah, bueno, un saludito de cumpleaños para quién.
2: Un saludito súper de cumpleaños para la doctora Yolima Bolaños.
0: ¡Uy, Yolima!
1: ¡Yolima!
3: ¡Yolima, Dios te bendiga todo eso!
4: ¡Y que cumplas muchos años!
2: ¡Feliz, feliz cumpleaños para usted! ¡Muchas bendiciones!
0: ¿Cómo llamaría? ¿Yolima?
2: Yolima Bolaños.
0: Bolaños.
1: ¡Yoli! La Yoli.
3: La Yolis.
0: La vamos a celebrar de cumpleaños, pero por favor, no Yoli.
3: Yoli, dije que no pusiera ninguna otra emisora.
0: ¡Ay, ya está de cumpleaños! ¡Está Yoli que Yoli!
3: Yoli, Dios le bendiga todo eso, en nombre del Padre, Dios, amén.
0: Ve, Yoli, ¿para dónde te vas a ir de cumpleaños? No, me voy para el Yolima.
3: Yo creo que no estás
0: grabando.
3: No,
0: un saludo grande a la doctora Yolima Bolaños, Dios la bendiga. ¡Feliz cumpleaños! ¡Feliz cumpleaños, que Dios la bendiga! Cumple muchos años más. Es la secretaria, trabaja en...
2: Gobernación
0: del Valle. Un abrazo grande.
2: Qué bueno, para Yolima. Felicitaciones.
0: ¡Feliz cumpleaños! Y le decimos todo.
2: Feliz cumpleaños, Yolima Bolaños. Bendiciones y mucho
3: éxito. Yolima, Dios te bendiga. No, es el santo. Amén.
0: Amén. Muchas gracias. Felicidades a Yolima.
2: Me sonó eso de Caucandela, me tiene en la mente.
0: Claro, pues veis el concierto de la música caucana más importante.
3: Para que vaya Yolima también.
0: En el Valle del Cauca lo vamos a hacer con Candela. Papi, ¿usted sabe qué concierto del Cauca el DJ Anor, papi? ¿Eh?
1: Quédate con él.
2: No hay nadie con más.
0: El peluche. ¡Ay! ¡Ay! Samuelito, arranquemos con el horóscopo. No le demos espía a la gente porque empiezan con la envidia.
2: Y continuamos con toda la familia de Libra. ¿Cómo está aspectada toda la familia de Libra? Dice que para ustedes habla mucho de los cambios, unas grandes oportunidades, habla mucho de la estabilidad. La carta del ermitaño dice que para Libra estos días está el momento como de soledad, momento de tranquilidad y evoluciones para ustedes. Continuamos con la familia de Escorpión. ¿Cómo están aspectados los Escorpión para esta semana? Escorpión dice la evolución, habla mucho de triunfos, hay que cuidar un poco la salud, hay una pequeña dificultad, pero dice que no se preocupen. La carta del emperador es una carta excelente, dice que mejoran situaciones, habla de gran bendiciones y habla mucho del triunfo para ustedes. La familia de Sagitario, ¿cómo están aspectados los sagitarianos? Sagitario para hoy, una carta a las estrellas, una carta de evolución. Para ustedes veo alegrías y noticias de un embarazo de alguien muy, muy cercano a la casa. Yo que también van a ver como unas pequeñas dificultades a nivel financiero, pero al final van a resolver todo. Continuamos con la familia de Capricornio. Capricornio, ¿qué dice para Capricornio? Capricornio, por acá hay un 6 de copas, por acá dice que le pintan alegrías, hay una noticia excelente para Capricornio, mucho cuidado con las traiciones a la espalda, y dice que también Capricornio va a estar preparando un viaje. La familia de Acuario, ¿cómo está aspectado Acuario? Dice endulzarse un poco Acuario porque empiece a mejorar, pero dice que también veo la rueda de la fortuna, dice que para ustedes veo bendiciones, hay un 4 de oros, una sota de oros y la carta de la rueda de la fortuna, así que empiezan a mejorar situaciones financieras, habla de nuevos proyectos y la parte amorosa mejora para ustedes. Y cerramos con los Piscis. ¿Cómo están aspectados los Piscis? Dice la evolución para ustedes, dice que también a nivel financiero van a haber unos cambios, se abre la puerta del amor para la familia de Piscis, van a estar cotizados a nivel del amor, ve oportunidades excelentes, dice que mejoran situaciones a nivel financiero y llegan sorpresas del dinero para toda la familia de Piscis.
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1: ¿Mañana?
0: ¿Qué pasa? ¿Mañana qué?
1: ¿Mañana hasta?
0: ¿Quién, Samuel Millán?
1: Samuelito.
0: No sé, si no creo que tenga tiempo Samuelito para acompañarnos mañana.
2: Un ratico.
0: Va a ir a las pechugas. ¿Cuáles son las pechugas que más le gusta a usted?
2: Las pechugas de ahí de Cali. ¿Sí?
0: Esa no la, pero también se va a comer la pechuga, claro, de candela.
2: Claro, con papitas.
0: Uy, porque la pechuga de candela va con mielcita, papita de la francesa.
1: Uf.
0: Vasito de gaseosa.
1: Ah.
0: Y las pechugas de caleña. ¿Sí?
2: ¿A qué hora?
0: A 10 de la mañana,
2: Ahí vamos a estar.
0: Club 44 Tequendama, carrera 44, 5B79, barrio Tequendama. Y nos vemos. Todos están invitados. Llegue temprano, son 300 pechugas que tenemos allá.
1: 200 comestibles.
0: 200 de todos los. ¡Ay, gato!
1: A ver. O sea, las otras hay que prepararlas.
0: No, bueno, Samuelito, dato, porque vamos a hablar hoy.
2: ¿De qué hablamos? Perdón, fue un pensamiento intrusivo.
0: Van a salir las muchachas allá, yo no sé partir la pechuca. Uy, hay unos peluchotes allá, yo. Oiga, hágale una cosa, Samuelito. Vamos a hablar ahorita, bueno, los datos, Samuel, porque ahorita vamos a hablar de la imagen.
1: ¡Upa!
6: ¡Ay, sí!
0: De un accidente de tránsito.
2: Impresionante.
0: De un accidente de tránsito en La Paso Ancho, ¿fue cierto?
2: Fue en La Paso Ancho y la persona, el día que estuvimos en el evento, en la 32.
0: El día del pandeo, ¿no es cierto que sí?
2: Llegó una persona ahí a llevarme esa imagen, a mostrarme qué opinaba. Y ellos se dieron cuenta, fue por el noticiero, ¿no? Cuando estaban viendo el noticiero, fue que quedaron aterrados y tomaron la imagen.
0: Y son unos familiares del fallecido. O fallecida, no sé si era hombre o mujer. Caso es que el estrés. Bueno, ya venimos con todos los detalles y ya venimos a contarles dónde va a estar la imagen para que la vean, cómo se ve. Patentica.
1: No, es que es fuerte.
0: La mismísima muerte.
2: Es impresionante esa foto.
1: Y ni modo decir que es un tema porque fue un noticiero la que la pasó así.
2: Un noticiero y los familiares estaban viendo la noticia cuando dijeron, ¿eso no, qué es o qué es?
0: Eso no estaba ahí. La gente dijo, no, eso no, ¿cómo así? ¿Eso qué es? ¿Qué pasó? Entonces ya venimos, Samuelito, a hablar de eso, ¿no?
2: Claro que sí.
0: ¿Cómo lo encontramos en redes sociales a Samuel Millán?
2: En Instagram, @ Samuel Millán Radio, en TikTok, Samuel Millán 3, y al 321-320-0761. Y también voy a participen porque voy a dar muchos tipsitos para hoy. Si quieren unos tipsitos buenos, solo pregunten.
0: Vamos a hablar de eso, a hacer tipsitos. Me pongo como escalofriante.
1: Sí, porque usted me hizo acordar otro día, ahí en la California, y Samuel dice, ¡ay, miren lo que me están mostrando! Y uno ahí sí, Samuel.
0: Y Samuel, sí.
7: Todo emocionado ahí.
1: Todo miedoso. Sí, él todo emocionado.
7: A mí me gusta.
0: No, sí, no. Samuelito.
1: Eche para allá.
0: Corre la foto para allá.
7: Eche. Eso está muy extraño.
1: No, porque sí, es tétrica.
0: Oh, maluca. Bueno, tripleta de salsa.
8: Primera.
0: Nacho Sanabria. Consuélate como yo.
7: Ay, qué rico.
8: Segunda.
0: Huichi Camacho. Me da la libertad.
7: Uy, qué rico Huichi Camacho.
8: Tercera.
0: Tercera. Lefty Pérez. Exclusivamente mía.
8: ¡Bah! ¡Qué rica salsa! ¡Qué rico suena, Candela!
7: ¡Pere! Un saludo.
0: ¿Para quién?
7: Internacional. Es la Sagrada Familia, prácticamente, sí. Pero en Estados Unidos, para María y Jesús.
0: Para María y para
7: un abrazo, escuchando Candela de Todo Taco de Nueva York.
2: El Brian Morales, que anda también súper conectado.
0: Un abrazo para ellos. Ya venimos con más de Samuel Millán, 929. Pilas, que les vamos a mostrar la imagen.
7: Las pechugas.
0: De la mismísima muerte, parada al lado del.
1: De un accidente.
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0: Samuel.
1: Claro que sí.
0: ¿La muerte puede anunciarle a uno que va a llegar?
1: Sí, a veces se pronuncia. Lo que vemos en esta imagen, que la persona, el día que estábamos en el evento, ahí en la 32,
0: en la California.
1: En la California llegaron una pareja de esposos y dicen: vea, es que queríamos que usted viera esta foto. Estábamos, sucedió, un familiar se accidentó sobre la Paso Ancho y luego estamos viendo el noticiero todo, y que ellos estaban ahí. Y cuando van viendo el noticiero, y ahí se ve la presencia de la muerte. Como la pintan, ¿no? Como la pintamos.
0: Como la, como uno se la imagina, la huesuda.
1: La huesuda, sí. Impresionante. Ahí ya nos, la señora nos autorizó la foto.
0: Yo le pregunté, ¿usted autoriza que nosotros utilicemos esta foto, ta? Y fue tomada de un pantallazo de un noticiero.
1: Sí.
0: De un video de un noticiero. Vamos a subirle ya mismo al WhatsApp Candela, a los estados. Van a encontrarse ahí un video donde confunden a Pipe Peláez con Daddy Yankee. Y más adelante van a poder ver qué pasó.
2: Sí, es verdad que lo confunden.
0: No, yo también, a mí siempre me ha parecido, ¿viste?
2: No.
0: Sí, Yankee con... ¿qué? Claro, tienen hasta los mismos lunares. Yankee con Pipe. Bueno, ahora mismo, métase en a Candela Estéreo al WhatsApp 315-513-1025. 315-513-1025. Vamos a subir la foto en el estado en este momento. Samuel, ¿qué puedes ver en esa foto?
1: No, o sea, efectivamente se ve la muerte. Y entonces la señora decía que, o sea, la persona quedó viva en el momento, ¿no? Quedó
0: viva. ¿No murió de una?
1: No. Como que la trasladaron al hospital, pero a las horas ya falleció.
0: Después ya de un rato ya...
1: Sí, pero la muerte estaba ahí encima y ustedes pueden presenciar la foto. ¿Ya está en Instagram? Ya está en las redes sociales.
0: Ya estamos subiendo la arroba en Candela Estéreo. El WhatsApp Candela. De una vez, aquí está listico. Ya la gente está pendiente.
1: Y los familiares vieron la noticia en el televisor. Estaban viendo el noticiero cuando ven esta imagen y de una vez sobre el pantalla.
0: Pues, ¿qué?
1: Quedaron fue sorprendidos.
0: La gente curiosa...
2: Yo le hago una pregunta a Samuelito. En estos casos, Samuelito, donde la muerte se ha manifestado, ya es la segunda imagen que tenemos de este tipo. Recuerden que la anterior era un caballero que al parecer le tomaba una foto a un familiar y se veía el rostro de una mujer. No sé si esta es la pregunta correcta, pero ¿se puede evitar, Samuelito? Cuando ya empieza, popularmente, por así decirlo, la pelona a rondar nuestras vidas.
1: A veces sí, a veces nos dan indicios de que podemos hacer obras. Les voy a contar una anécdota que a veces pasa.
0: A ver.
1: Cuando la gente va a mi oficina, a veces estoy en consulta, digamos hace años, fue una muchacha, hablemos de 22 años, ella fue a mi oficina y cuando estaba haciendo la consulta le salía la muerte.
0: ¿La carta o qué?
1: Sí, pero había que hacerle rápido una obra, entonces ella llegó como a las 4 de la tarde, nos dieron como las 6 y media de la tarde y esta persona le salía la muerte, o sea, había que hacer una obra para ahuyentar un poco la muerte. Efectivamente, cuando ella, porque decía, si sale de acá, le aparece la muerte, pero había que limpiarla, había que hacer unas cosas con unos pescados, limpiar algunos peces, y ella cuando sale de mi oficina, más o menos a los 45 minutos me llama, y un bus la arrolló en su carro y la tiró al caño de la autopista.
0: Ay, ay, ay.
1: Pero no le pasó absolutamente nada.
2: Muchachos, les acabo de compartir a sus teléfonos con una inteligencia artificial, Chabelita, lo que hizo fue aclarar la imagen. Porque al hacerle zoom, vamos a subir las tres imágenes. Vamos a subir la imagen original.
1: Claro.
2: Luego vamos a subir la imagen con el zoom. Y luego vamos a hacer la imagen aclarada por inteligencia artificial. Cómo ella detecta y la vuelve como en 4K, en HD.
1: Sí, pero ahí le ponen unas piernas de la cual no se ve. Entonces es mejor como la original para que después no hayan como malos comentarios.
0: Sí, yo creería que de pronto... Uy, no, pero se alcanza a ver qué es.
2: No, yo le digo es que obviamente le completa las piernas porque así es la inteligencia artificial. Sí. En la foto original se ve que no tiene piernas, es una estructura negra por completo. Uh-huh. Pero la parte del rostro y todo eso es como si no pudiera detectar un rostro en ella.
0: No. Sí. No, pero mire que si usted lo acerca bien, posiblemente si tenga piernas. O sea, no, dejémoselo a la gente para que la gente lo mire.
1: Cada cual comente, pero
2: bueno,
1: no,
2: sí.
0: La veo. Suba las tres imágenes.
3: Parece.
0: Vamos a subir la imagen normal. Vamos a subir la imagen con el acercamiento subnormal que puede hacer cualquier persona. Y vamos a hacer la imagen, y vamos a subir la imagen con la que la inteligencia artificial cree lo que la inteligencia artificial cree que puede ser.
2: Vamos mire, a subirla, y vamos a subirla, de hecho, con esos comentarios así tal cual para que no haya confusión.
0: Mire, la de la inteligencia artificial se ve, muestra de una persona agachada mirando hacia abajo a la persona accidentada. Uy, parce.
3: Pues raro.
0: Ya la pueden ver, ya la pueden ver. Si usted no la puede ver es porque no está agregado al WhatsApp Candela. 315-513-1025. 315-513-1025. Agréguenos ahora mismo y va a poder usted apreciar estas imágenes.
3: ¿Será?
0: Me gustaría escuchar la gente que ve, qué
3: obvio.
0: Piensa.
3: Obvio. Ve, Samu, pregunta, ¿será sugestión de uno, por ejemplo, cuando me mostraste la foto?
4: Agregar.
3: Sentí ese... ¡Qué susto! ¡Qué cosita!
1: Sí, es impresionante. Pues yo creo que a todo mundo le impresiona... Bueno, a mí no me...
3: A mí me gusta ver ese tipo de cosas. Causa, pero sí me pareció bueno, como...
1: Pero sí es impresionante cómo se muestra. Y a veces las imágenes, o digamos muchos vigilantes... A veces muestran cosas de centros comerciales que ellos pueden ver a través de las cámaras. Ajá. En diferentes clínicas de nuestra ciudad y nos comparten a veces esas imágenes que no las podemos como difundir porque son privacidad, pero le pedíamos permiso a esta persona, pero sí, lo paranormal sí está bien fuerte.
0: Métanse ahí, escuchemos a la gente que empieza a... Dice, por favor, agréguenmelo para ver los estados. Empezamos a agregar gente. Hay mucha gente que le decimos, agréguese el WhatsApp Candela, agréguese. Porque a veces...
4: ¡Ay, me enredó el cable! ¿Qué le
2: pasa? Porque a veces estamos subiendo contenido a nuestros estados. Porque a veces estamos subiendo contenido a nuestros estados y usted no los puede ver y se puede perder muchas cosas.
0: Y se pierde cosas chéveres, por lo menos me parece muy chévere ver este tipo de cosas. Agrégueme, por favor, mucha gente, agrégueme. Lo vamos a agregar y... Ahorita a las 10 en punto vamos a volver a subir las imágenes varias veces porque tenemos en cuenta de que... Bueno, la gente que ya la haya visto, quiero escucharlos. Al WhatsApp, 315-513-1025. Los quiero escuchar, 315-513-1025. Y mucha gente nueva diciendo, agrégueme. Pero sí. Aunque la inteligencia artificial puede ver más cosas que uno, ¿no? O sea... La tecnología, eso.
3: Pero por más de que se le haya aclarado, porque yo le puse a la inteligencia artificial que la aclarara como si la hubieran tomado en 8K. Pero, corto, yo sé cosas que nadie sabe. Ve, pero no le agarra rostro. O sea, es como si fuera la parte de arriba del pelo de la cabeza de alguien.
0: Porque mire, ¿cómo vas a ver? Aquí a simple vista no se ve que hay una persona que tiene un casco en la mano. Y la inteligencia artificial puso que hay alguien con un casco en la mano, eso no lo sabíamos nosotros.
3: Ajá.
0: Como con un casco de moto en la mano.
3: Exacto. Aparte una chaqueta de esas en Cali. ¿O está raro?
1: No, pero la misma familia que estaba ahí fue que presenció eso a través del noticiero y dijo, eso no estaba ahí, y ellos fueron los que analizaron.
0: Ah, ellos fueron los que estaban ahí, sí, claro. Familia, claro. Fueron los que llegaron al...
1: Dijo, porque por eso fue que tomaron la foto, luego dijo, ¿y esto
3: pero
1: qué
3: es? Pero es que detrás de ella no había, detrás de la persona no había nadie, dijo la señora. Creo que era la hermana la que nos mostró la foto.
0: Venga, mucha gente quiere que lo agreguemos, vamos a empezar a agregar ahora mismo a toda la gente y van a poder ver... Escuchemos la gente, me gustaría escuchar a la gente. Hola, Ano, yo escucho Candela. A mí me sale Pipe Peláez.
3: No, la otra foto. Ve, saludito para la familia Mena, para John y para la mamá de John Mena, que nos están escuchando hasta ahora en Palma Seca.
0: Un abrazo grandote para ellos.
1: Es John que habla bien así.
3: Él es bien caleño como Bayuno, ¿es?
0: La gente
3: están ahí pegados viendo la foto.
0: Está llenísimo el WhatsApp, definitivamente. Está llenísimo. Ya te agregué. Bueno, agréguenos y nosotros ya lo vamos a agregar para que puedan ver nuestros estados. Hay mucha gente por agregar. Entonces vamos a agregar la gente y van a poder verlo después de que los agreguemos, ¿sí?
2: Sí. Entonces, vamos a resubirlo.
0: A subirlo varias veces.
2: Cuando agreguemos a la gente.
0: Dice aquí, no, yo enfoqué esto y eso es un letrero, parece un... Ah, bueno, mire. Vería a ver. Ah, venga, mire. Uy, no. Hay una señora que está acercando la imagen.
2: Sí.
0: Que parece ser un letrero. La ha acercado. Y ella dice que parece un Sagrado Corazón al fondo. Al lado de la ambulancia. Mire, es que tanta cosa. Mire, Samuelito. este, este que está aquí. Parece Jesús con las manos abiertas.
3: ¿Dónde? Ay, yo no había visto esa parte.
0: ¿Ya? En la foto original, en la foto tomada del noticiero.
3: Ay.
0: Jesús con las manos abiertas, puede ser.
3: Voy a investigar ese noticiero, ahora sí que es tan del Pacífico.
0: Es una vaina.
3: ¿Qué tal que la pueda rescatar?
0: Ya, ya lo vamos a agregar. Yo sé que tienen mucha curiosidad de ver todo lo que estamos hablando, todo lo que estamos apreciando nosotros. Entonces, vamos a empezar a agregar y van a poder ver. ¿Listo?
2: Una aclaración que es importante. Esto no es una foto tomada por alguien. Estos fueron tomas directamente hechas por un noticiero muy serio.
0: Con una
2: serio
0: cámara de
2: noticiero. Y profesional, y un noticiero muy serio.
0: Ah, bueno, eso es de TP Noticias. Creo que es Telepacífico.
2: Telepacífico, sí, sí, señor.
3: Bueno, digo, voy a chismosear a ver si puedo conseguirlo. No les prometo nada, pero de pronto.
0: Le aclaramos también que si la subimos a la IA, ahorita como todo es IA, y la IA nos muestra una imagen que parece una mujer agachada mirando hacia el cuerpo. También se alcanza a ver al fondo en la foto original algo como...
3: Pero tiene piernas de Rick, de Roberto Carlos.
0: Claro, juega fútbol.
3: ¿En serio? No, como la IA como la puso, lo que estás diciendo, la mujer que se ve detrás.
0: Mire, la gente, aquí hay gente
1: que
0: dice...
1: Creo que la mujer que está ahí fue la que nos llevó la imagen ese día, la que está ahí. Por eso ella dice de que pues fue y nos buscó, porque sabe que yo hablo del tema paranormal. Uh-huh. Entonces dice, yo, esa persona que se ve ahí no estaba el día que pasó este suceso.
3: ¡Qué loco!
0: Sí, claro, ella está ahí.
1: No, mire. Por eso fue que a través del noticiero fue que vieron eso y quedaron fue sorprendidos.
0: Mire, no, pero ahí al fondo, en el árbol, se ve como la imagen del Sagrado Corazón, así, con los brazos abiertos.
2: Se podría decir que es la dualidad, ¿no?
3: Yo creo que eso siempre pasa, ¿sabes? Yo siempre lo he pensado en los accidentes, que siempre está como Dios cuidándolo a uno, la divinidad, y al otro lado, el colas.
0: Justamente en el árbol, dice un oyente aquí. Claro, hay gente que lo está viendo.
3: ¡Qué loco! Esto está muy raro. Pero me causa mucha curiosidad la imagen que... Es que es rara, ¿no?
0: Pero pues, la señora Mayra Oleiza ya está agregada. Ella ya puede mirar los estados, no hay problema. No lo veo, mucha gente... Bueno, vamos a agregarlos a todos y seguimos, ¿listo? Y ya lo pueden ver. Ya llega Yerlin, la más viral, a seguirlos acompañando, pero vamos a empezar a agregar y vamos a seguir subiendo la imagen. O sea, vamos a hacer lo siguiente, vamos a agregar y a las 10:15 volvemos y la subimos. Y a las 10:30 también, porque necesitamos tiempo para agregar a todas las personas que quieren verlo. 9:56, estamos en el miércoles de Tripletas Candela.
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0: Tripleta de merenguito. Tú eres ajena.
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0: Sergio Vargas.
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0: Juan Luis Guerra. No vale la pena.
3: Está buenísima.
0: 9:56. No me diga más. Ya vamos a empezar a agregar gente. Hay trabajo.
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1: Oiga, me pusieron a madrugar y mañana a tardear, pero bueno, así es esto. Ayer estaba en la tarde, hoy en la mañana. ¿Cómo están? 10 de la mañana, 14 minutos. ¿Cómo me les va? Bienvenidos a este miércoles de tripleta. Me acaban de informar que se viene una tripleta para soltar el lapicero, para soltar el mouse, para despegar la espalda de la silla, para usted estirarse. Mejor dicho, en pocas palabras, se viene una tripleta de pausa activa. Se viene un espacio donde uno le dice recreo. ¿Se acuerda cuando sonaba el timbre y uno salía corriendo a bailar, a encontrarse con los amigos? Pues prácticamente esta tripleta que viene a continuación, de eso se trata. Tripleta para usted estirarse, tripleta para usted decir, fuera pereza, eso, el pie derecho, pie izquierdo, hacia arriba, mueve la cabeza, mueve el ombliguito, cha, cha, cha. Por acá tengo muchos mensajes pendientes donde dicen, hey, agrégueme, mi corazón. Entonces vamos a hacer lo siguiente, me van a ir dejando el nombre completo para yo en este turno empezarlos a agregar. Listo, déjenme el nombre completo para empezarlos a agregar. Ahora sí, sin más preámbulos, ¿están preparados para esta tripleta? ¿Están preparados para estirarse, para hacer la pausa activa? Porque en la primera canción viene algo del...
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0: espérate que te tengo algo mucho mejor. Mira, mira, mira, mira, escucha. El baile del perrito. El baile del perrito. Y obviamente no puede faltar para cerrar con broche de oro esta tripleta de hora loca, tripleta de un mini descanso, mini recreo. Baila tu cuerpo en herida, Macarena. Esos son los miércoles de tripleta por Candela, Candela, Candela. Solo éxitos, fuimos con la primera.
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2: Ya lo sabes, el paso del gusanito que dice así.

0: Qué cosa buena, baila tu cuerpo, alegría, Macarena.
1: Macarena. La verdad, y con la mano en el corazón, sea sincero y sincera, hizo la pausa activa en la empresa, se estiró, hizo el bailecito de baila tu cuerpo, energía, Macarena. Pues de eso se trata, que la pase rico, que la pase sabroso en los miércoles de tripleta. Y teníamos una tripletica de hora loca. Y ahora es momento de recordarles, porque mañana es un momento súper, súper, súper, súper especial. Para los que les encanta el fútbol, mañana arranca el Mundial y por eso nuestra selección de oyentes ya tiene los convocados. Pero sabes que nos faltas vos. Mañana no te puedes quedar por fuera de la cancha porque vamos con la alineación titular. Pechugas, papita, gaseosa, ¿cómo así? 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Y usted me dice, no, Jer, yo también quiero ganarme algo chévere. 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El que llegó, llegó, y el que no, le mandaron saludos. 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Mañana va a estar sabroso. Por lo tanto, a ver, por acá tengo mensajes, nombres completos. Me dice, hola, soy Sandra desde Dagua.
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1: Hola, mucho oyente, eso me gusta que estén ahí activos. Me gusta que estén aquí. Y lo mejor de todo, que estén enviando el nombre completo para agregarlo.
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1: No sé qué habrán hecho en la mañana, pero esto está estallado, esto está full HD, me gusta.
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1: Samina, mira, la Edith Valencia. Hola, soy Mabel Arboleda. Soy Evelyn Gómez. María López. Mi nombre es Orlando Paredes. Humberto. Carlos Santana. David Gómez. Lina. Hola, soy nuevo oyente. Marjorie Delgado Angulo. Bien. Bueno, ya me pongo juiciosa a agregarlos. Mientras, le voy a presentar una tripleta que le va a gustar y es de salsa, porque Cali es Cali y lo demás es salsa. Lo demás es loca. La primera llega el flaco de...

0: onda? Este hombre desde que nació está canoso, ¿sí o no? Gali Galeano con la cita.
1: Pasa y siéntate.
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0: Esta me llega al corazón. Gilberto Santa Rosa con Me volvieron a hablar de ella. Son los miércoles de tripleta por Candela Candela, solo éxitos.
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2: ¡Órale, aventureros! 10 de la mañana, 56 minutos. 15-513-1025 nos informan que se dirige una marcha por la Tercera Norte hacia el CAM. Todos los que vienen por el sector de Torre de Cali me dicen que hay una marcha por la Tercera Norte hacia el CAM. Y por aquí obviamente sigo agregándolos a los oyentes nuevos, a los que nos escuchan desde Pradera, a los que nos escuchan desde la finca, desde los corregimientos, desde su negocio, oyentes nuevos. 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A comerciales.
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0: ¿Están preparados para esta tripleta de oro? ¿Están preparados para esta tripleta de sentimiento? Para los románticos, para los enamorados, para los que pronto tienen el corazón medio arrugado. Bueno, vamos con la voz de la cantina, Orlando Contreras, el maestro del amor, Armando Manzanero, y el sello de Celio González. Una tripleta de oro por Candela, Candela, Candela. Solo éxitos.
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0: Ay, ¿cuántos viajaron al pasado a recordar esos clásicos del vallenato romántico? Decía mi mamá que cuando estaba más peladita, esos eran los vallenatos que se dedicaban, los que se conquistaban. Y vean, se lo dedicaron y así nací yo, después de escuchar a los Diablitos a besitos. 11 de la mañana, 26 minutos. ¿Qué pasa por ese WhatsApp? Está estallado, me encanta que literal ese WhatsApp hoy está botando candela. Muchos oyentes nuevos, muchos oyentes que nos escuchan desde la distancia, desde otro país, reportándose y que pues, nos escuchan desde www.candelaestereo.com. Ahí estoy juiciosa pues agregándolos, todos los que me estén dejando el nombre completo, todos los que ya tengan el código en sus casas, el código que le hemos dado en las calles con la Brigada Candela, bueno, mándemelo, téngalo ahí juicioso, guardadito, porque mañana vamos a estar entregando premios a lo loco. 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Llegue que va a estar bueno. Bueno. ¿Quién por acá? Hola, buenos días. ¿Qué tal? ¿Cómo amaneció? Vea, por acá Lina me manda el código 10315. Un abrazo para César Moreno, oyente nuevo. Marta Inés González, bienvenida a mi corazón, ¿cómo me le va? Saluditos para Gerson. Vaya. Andrés Giraldo.
1: Mira cómo se viene esa bolazo,
0: chico. A ver, ¿qué más por acá? Buenas.
2: Candela, 102.5. Buenos días, amor mío. Le tocó madrugar hoy.
0: Señor.
2: Aquí también estamos madrugando desde Centenario. Dios la bendiga.
0: Gracias, mi vida. Un abrazo.
2: Candela, yo tengo el código, pero yo creo que ya me registraron. No sé cómo la vuelta. Yo tengo el código. ¿Qué debo hacer para registrarme? Yo tengo el código, pero no me gano ni una loca preñada.
0: ¿Cómo así?
2: Carajo.
0: No,
2: Dios los bendiga.
0: Si ya tenés el código, súper. Si ya tenés el código, tenelo ahí pegadito. No sé, al llavero puedo decir yo, sí, póngalo ahí en el llavero. Que mañana cuando empiecen a decir esos códigos, ¿quién tiene el código tal? Usted tiene que reportarse de una al WhatsApp de la emisora. Pero es importante que lo tenga ahí pegadito, cerquitica.
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0: Por acá llega David Giraldo, Betty Janet Carrasquilla, tío Yami.
4: Candela, solo éxito. Hola, Jerly, ¿cómo estás?
0: ¿Cómo me le va?
4: Yo quiero un código, pero no estoy en Cali, estoy a 2 horas en una vereda que se llama La Quisquina. Mi nombre es Yamile Osorio, yo soy oyente fiel hace mucho tiempo.
0: Bueno, mi corazón, espérame, pues ya miremos a ver qué podemos hacer con vos, algo así bien chévere, para que participes con todos los premios de Candela. Hola, buenos días, ¿cómo están? ¿Cómo amanecen?
5: Hola,
0: niña,
5: ¿cómo estás?
0: ¿Qué
5: buenos
0: más?
5: Buenos días, yo quiero el código, soy Gloria Giovanni González Locam, de Alto de Normandía.
2: Escucho Candela, solo éxito. Hola, Jerlín, preciosa.
0: Yo, Carlitos.
2: Te va a mostrar ese vestido de baño que se instaló, pues.
0: Pero ojo, ya os cuento, viejo, mi amor. Oh, ya me estrené el vestido de Samuel Milla. Están mis redes, pero como ustedes no me siguen en mis redes, siguen como son ustedes con su locutora de confianza. Pero bueno.
4: Hola, buenos días.
0: Hola.
4: Candela.
0: Hola, con Rosa.
4: Éxitos. Ay, ¿cómo hago para obtener el código de Candela para participar en los premios, mami? Gracias.
0: Martica, el código se da en las calles donde está la Brigada Candela. Por eso es importante que usted no desconecte la emisora para que sepa dónde van a estar los muchachos. Pero mañana puede llegar ahí al Club 44 a las 10 de la mañana en la carrera 44 con Quinta B. Reclama su código y se lo lleva a su casa para que gane premios. 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
6: Candela, candela, candela, yo quiero el llavero para pegarlo acá en el carro, con las llaves del carro. Pero no he podido porque siempre que están en un sector, yo estoy en otro.
0: Ah, no.
6: Y no puedo llegar a cuadrarme ahí al frente de la Torre del Cali, que yo manejo un trato camión.
0: Ah, ok, ok.
6: A los guardas no les va a gustar ver un camión ahí cuadrado, pero sí, sí quiero mi llavero.
0: Los que no tienen el llavero, los que no tienen el código, mañana 10 a.m. Club 44, carrera 44, que se vive el mundial con Candela 102.5. Si no, entonces escuche esto.
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0: Uf, canción perfecta para estar en la vereda, en la finca, tomarse un cafecito caliente. Son los clásicos de la...

Mi abuelo Wilson, que qué tripleta tan sabrosa, que se iba a tomar un tinto, pero qué más raro, terminó tomándose un whisky. ¡Rarísimo! 11:42, un clima sabroso, como un poquito como frío, pero después sale ese mono Jaramillo y después sale otra vez esas nubes y vuelve y otra vez queda oscuro y llueve y sale el mono Jaramillo y así sucesivamente. Yo de usted mantengo con ese impermeable para arriba y para abajo. Sí. Mantengo con la sombrilla también, para arriba y para abajo. Estos climas están todos bipolares, todos raros. Pero hasta el momento, el pronóstico del clima nos dice que estamos a una temperatura de 24 grados centígrados. Está haciendo calorcito, mono Jaramillo activado, pronóstico de lluvia.

agregar a Eliezer Benjumea, bienvenido. Valentina Camacho, Oscar Iván Giraldo Rojas, Aleida González. Hola José, ¿cómo te va? Alexander Posada, primo de Luis Alberto Posada. Juan Carlos Valencia, Luis Gutiérrez. A ver, ¿quién más acaba de agregar por aquí? A Domi Aguirre desde Pradera Valle. A Viviana Cano, Elber Rodríguez. Luis Alberto Bolaños. Y sigo agregando oyentes. Y sigo agregando oyentes.

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1: ¿Qué
0: hubo? Con los buenas. Allá van a ser buenas tardes.
1: Ya Yerlín. Tardes.
0: Con la buena música de Candela.
1: Un abrazo, Pati. Patricia. Dice por acá, hola, Yera, agrégame, soy María. Todos los estados, ¿qué más por acá? Buenas, se viene una tripleta.
2: 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La tripleta que acabaron de colocar, espectacular.
1: Sabrosa. Saludos. Gracias, mi Johnny. Esos es puros éxitos de cantina vieja. Pero la tripleta que viene a continuación, no está escrita. Es una tripleta romántica. Vale, voy a poner un pedacito lo que viene. Y entre sábanas, es Isla Bonita. Salsa romántica por acá, llega también Tito Rojas con... ¿Qué tal esa tripleta, ah? Tú y yo haciendo el almuerzo, oliendo un poquito a cebolla, pero bailando en una baldosa.
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1: Haciendo el sudadito a esta hora y cantándonos... Y haremos el amor... De Tony Vega, tripleta para románticos, tripleta para enamorados, tripleta para revivir la pasión.
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0: Candela, candela, ay, no me hagan recordar de la moza con esos discos. No, no, no, no, candela.
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2: Escucho Candela, Candela, solo éxitos, 12:02 y nos encanta ser portadores de buenas noticias. 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

momento cerré los ojos y pensé que estábamos en diciembre. Luego me acordé que faltan como 6 meses. Ya llegamos al mediodía, 12:15 minutos. Abrazo para los que encienden su radio, a los que nos escuchan en la distancia, www.candelaestereo.com. Abrazo a mi amigo conductor, que de verdad que usted es un guerrero. Que a pesar de que es mediodía, usted todavía no ha almorzado por estar llevando un servicio en las vías, los que van del norte a sur y del sur al norte. De verdad que los admiro. Un abrazo para mis taxistas, para mis conductores, number one, que siempre están ahí en sintonía con Candela Candela, solo éxito. Abrazo para Jader, para mi amiga Rosalba González, Roberto Arturo Delgado, Juvenal Aponte, es un taxista con mucha candela. 12:15 y a esta hora es la hora del almuercito, ahora la hora de hacer el juguito de la ensaladita de papa, unas papitas a la francesa, unas tajaditas de maduro así bien ricas. Uy, no, ya me dio fue como hambre. Ve, hablando de almuerzo, ayer me sirvieron un hígado encebollado de mi tía y les prometo que es el hígado encebollado más sabroso de todo el mundo. Pues yo no sé si fue que llegué con mucha hambre.

que yo le pregunté qué le había echado a ese hígado, que, o sea, que sabía delicioso, que en otros lugares que yo había comido hígado, pues se sentía como seco, como que no era lo mismo. Me dijo que el hígado, para que quedara en su punto, pispiris, nadie así, tenía que remojarlo en leche. Y yo, ¿qué? ¿Cómo así que hay que el hígado remojar en leche? Yo no me la sabía. Por eso al mediodía les traigo este tema. ¿Usted sabía que para hacer un buen hígado encebollado había que remojarlo en leche? Yo no lo sabía. Apenas me vengo a enterar. Es más, si les soy sincera, yo hacía el hígado encebollado y es que para que quedara como húmedo, como sueltico, le echaba y es que más agua. Más agua. Yo decía, pero ¿por qué no me queda como el de otras personas? Y era que había que remojarlo en la shea. En la shea. Si usted sabe otro truquito que me quiera compartir para que el hígado quede sabroso, nítido, full HD, jabroso, aparte de remojarlo en leche, me lo cuenta, por favor. Estos son datos y hay que darlos, y más al mediodía. 315-513-1025. Ahí está el WhatsApp habilitado para que me manden esas recetas con un buen hígado encebollado. Porque más tardecito que salga de turno, yo sí me voy a hacer mi hígado. Yo no lo sabía. Hígado encebollado y remojarlo con leche para que quede sabroso, sustancioso. No lo sabía. No lo sabía. Bueno, mientras me mandan pues la receta para hacer un hígado encebollado, en vez de tomarse un jugo de guayaba, toma un tequilita. Porque vea lo que llega. Una cervecita después de los frijoles no cae nada mal con...

0: Ay, hombre. Tripletica también de beber, porque hoy
1: se bebe. 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

0: 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Hola, Yerlin, vea, mamacita, para que el hígado quede bien delicioso, hay que quitarle el forro, hay que quitarle la tela y cebolla morada. Y un vasito de leche. ¡Oh, qué rico!
1: Uy, son datos y hay que darlos. ¿Sabes otro dato que me acaba de llegar? Me dice, Jer, para que te quede divino y bastante sabroso, preferiblemente que la leche esté cortada. Para hacer como un hígado encebollado, que la leche esté cortada, sabe divino y bastante cebollita cabezona, que queda como sabroso. Les dejo el tip para que hagan un hígado encebollado esta semana. Bueno, si quiere más tardecito, usted que apenas acaba de llegar del trabajo, usted que ve la cocina y dice, bueno, ¿qué me cocino hoy? Hágase un hígado encebollado, pero remójelo en leche y que tenga bastante cebolla cabezona.
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0: dedican uno de mujer se siente como que, ay, no sé, como por allá en las estrellas, como en la nube. Uno como que enamora el doble. Donde a mí me lleguen a enamorar, ve, donde a mí me lleguen a dedicar. Me fascina esa mujer, yo me enamoro el triple. No, es que esa canción va... No lo sé, es como tan sensual, tú y yo bailándola, ay, no sé. Estamos hablando entonces del hígado, ¿no? Cómo hacer un hígado rico, sabroso, jugosito. Escuchen lo que me dice María Cristina.
1: Yo escucho Candela, saludecitos. Buena tarde, Yerlin. Dios te bendiga. También el truquito que hay para que el hígado quede rico así en cebolla, también se remoja un rato, unos 15 minutos por ahí en jugo de limón.
0: ¡Ay!
1: Y luego ya se prepara y vea, queda muy bueno.
0: ¿Vio?
1: Buena tarde.
0: Gracias, mi reina, aprendiendo cositas todos los días. 12:48, apenas para la hora del almuerzo. Hablando de hora del almuerzo, voy a aprovechar para saludar a mis reinas del hilo, mis reinas de la aguja, a mis muchachas, mis guerreras que están laborando en los talleres de confección, a mis costureras hermosas que me escuchan siempre desde por la mañanitica hasta que finalizan el turno. ¡Muah! Un beso para mis muchachas. Ahí me dicen, andamos escuchándolas aquí en todo el taller de confecciones. Ole, no sé, por acá me mandan una foto y me dicen, yo ya aquí estoy haciendo mi hígado encebollado. Qué rico de hígado encebollado. Pero eso no te hará daño así. Así sin invitarme. Se viene una tripleta sabrosa. Apenas para usted empezar a mover la cintura, a mover las caderas. Después de estar todo el día sentado.

0: No, pero usted porque está grabando audio para mandárselo a su amigo. No, usted porque es así, ¿sí ve cómo son ustedes? Son los miércoles de Tripleta por Candela, solo éxitos 12:49.
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0: 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Es la 1 de la tarde, 2 minutos.
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0: Dorada, don Oscar Agudelo, oiga, qué buena tripleta, ¿sabe qué? Me transporta como a la finca, como a tomarse como un tintico, como a apreciar esos paisajes del Valle del Cauca. ¡Qué buena tripleta! Hoy es miércoles de tripleta. 1:30 p.m. ¿Ya almorzaron? ¿Ya le están pegando los aliños? ¿Qué hicieron de almuercito? Sudadito, carne en bistec, carne frita, papitas. Oiga, les cuento que en el transcurso de la mañana, en el transcurso de ya de la tarde, qué cantidad de oyentes, de verdad, muchísimas gracias a todos los que nos mandan su reporte, muchísimas gracias a todos los que nos dejan ese mensajito tan especial, de verdad que ustedes son nuestra inspiración para hacer cada turno con alegría, para entregarla toda. De verdad, gracias a todos los que siguen sumando a esta linda familia, la familia Candela. Muchos oyentes ya hacen parte de nuestros contactos de WhatsApp. Muchos de nuestros oyentes ya han enviado el código Candela. Porque mañana es el gran día, mañana arranca el mundial. Mañana vamos a tener entrega de pechugas con papitas, con gaseosa. ¿Dónde? Eso es en el sector de Tequendama, en toda la carrera 44. 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A partir de las 10 de la mañana van a tener electromenores, van a tener también licor, show, sorpresas, bonos de tanqueo. Ole, eso está muy bueno. Por eso, amigo conductor, usted oyente que me está escuchando, prográmense para mañana llegar en su carro pitando a las 10 de la mañana en el Club 44. ¿Cómo avanza la tarde? Mira que no está tan potente el Mono Jaramillo, pero sí se siente un bochorno. Se siente como bochornito, pero no está el Mono Jaramillo en su esplendor. O sea, está como nubladito, pero se siente calorcito, calorcito.
1: 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Hola, Yerlin. Yerlin, ¿y quién es Tinto, eh? ¿Tinto qué? ¿Quién es Tinto?
0: ¿Quién es Tinto?
1: La música es para beber licor, para beber aguardiente. Pero no, es que sin azúcar, no.
0: No.
1: Aguardiente al original.
0: ¿Cómo me le van esta tarde? Buenas, buenas, bienvenidos, bienvenidas. 1:32, buenas.
2: Real Yerlin, buenas tardes. Yo escucho Candela, Candela. Hola, mi amor. Yo acabo de almorzar ahorita. Una pastica con carne molida, sí, tajadita, queso y una lentejita. Uf. Con mi respectivo jugo de limón. Y otra vez salí a la calle a camellar.
0: Uy, con los amarillitos. Buen provecho, pero tremendo almuerzo. ¿Era contarme el almuerzo o era humillarme? ¡Me humilló!
3: Hola, Yerlin.
0: Hola,
3: mamacita.
0: Leo.
3: 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Reportándome en sintonía desde acá de Holanda.
0: ¡Upale!
3: De Holanda. Pero Holanda en Padilla, Cauca. Una vez.
0: Hablando del Cauca, señoras y señores, viene una tripleta sabrosa. Pero mentico, yo voy con ese oyente que está en Nueva York.
4: 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Yailin, habla aquí Duván Salazar desde Nueva York, deseándole una feliz tarde y una exitosa programación, ¿ok? Siempre la escucho, me encanta su voz, me encanta todo lo que hace. Hasta luego, Duván Salazar desde Nueva York.
0: Hermoso, más carajo, gracias. www.candelestereo.com. Oyentes que se llevan su pedacito de su tierrita, de Cali, de Colombia, del Valle, ¿oís? Un abrazo, Duván, gracias. Bueno, se viene una tripleta, pero es aquí donde empiezo a preguntar, ¿dónde están mis oyentes de Timbiquí? ¿Dónde están los oyentes de Argelia, de Caloto, de Corinto, de Guachené, de Miranda? ¿Dónde están los oyentes de Morales, de Piendamó? Tripletas ahora, o sea, escúchame esto, ¡Ay, no!

0: los hermanos Medina. Un abrazo para todos los que nos escuchan desde el Cauca. Viene tripletica para ustedes, para que la goce apenas para el almuercito. Fuímonos con la primera.
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1: 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En Candela son las 2:02.
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0: Tripleta pa' sabrosa, tripleta letosa, tripleta como pa' espantar el sueño, porque ustedes saben que después de que uno esté en su edad de los 20 y péguele y almuerzo, eso es positivo para sueñito. Dos de la tarde, 19 minutos. ¿Cómo me les ha ido en este miércoles de tripleta? ¿Ya almorzaron? ¿Cómo así que no has almorzado? No, te va a dar en la pálida. Tenés que almorzar, almorzar. Y si ya almorzó, barriga llena, corazón contento. La mayoría ya a esta hora están reposaditos, ya regresando al turno del trabajo, conduciendo por las vías. Oiga, ¿sabe qué? Hablando de las vías, a esta hora hay reporte de movilidad. Escuchen lo que nos dice John.
1: 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Oiga, reporte de movilidad.
0: ¿Dónde?
1: No se vayan a meter por los lados de Unicentro, la Universidad del Valle. Eso está taponado.
0: Chafle.
1: Taponado, taponado. No hay vía. Está a tomar vía alterna por la quinta y está vuelto una. Ya saben. 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
0: Gracias, Johncito. 2 de la tarde, 19 minutos. Adivine quién se nos adelantó. Se nos adelantaron. Se nos adelantó el Día del Padre. El Día del Padre, que pues obviamente estaba previsto en Colombia para celebrarse el 21 de junio, ¿no? Pues ¿cómo les parece que la fecha fue adelantada para el 14 de junio? Pues obviamente para evitar coincidir con la jornada electoral. Una decisión pues que bueno, ha sido bien recibido por gran parte, ha sido bien recibida por gran parte de los ciudadanos. Pero la verdad, me preocupa porque es que era el 14 de junio y pues todavía, vos sabés que al otro día la quincena. ¿Con qué le voy a parecer yo a mi papá? No. Cupe, este año ni espere regalo, ¿yo? No hay regalo. No han pagado la quincena. Pues mire, según una encuesta de Fenalco, el 93% de los colombianos planea celebrar esta fecha especialmente junto a sus familiares o amigos. Pero también hay un 77% que considera positivo el cambio de fecha, porque especialmente coincide con el Mundial del Fútbol. Un evento que promete sumar un ambiente festivo adicional a la celebración. Ahí les dejo, pues, son datos y hay que darlos. Ya no se celebra entonces el Día del Padre el 21 de junio, sino el 14 y sin quincena. Ah, eso es muy berraco. Muy, muy, muy, muy berraco. Oiga, saludo por acá a Nancy Gamboa, Andrea Villarreal, Cristian Martínez, Ingrid Calvache, Sandra Delgado, Paola Andrea La Torre, a mi amiga María, André Felipe Collazos, que muy juiciosa, me la he pasado toda la tarde agregándolos. Los oyentes nuevos, a los que se van sumando a esta linda familia, bienvenidos, pásenla sabroso. Es más, para que la pase sabroso, tengo una tripleta. Y yo, 1, 2, 3 saltico, 1, 2, 3 saltico, 1, 2, 3 saltico. Es que la bachata baila así, 3 pasitos y pegas el brinquito. Un clásico de la bachata con aventura. En la segunda viene. Después de que crucen nuestros labios, después de que nos demos un pico positivo para enamorarse. Que solo por un beso se puede enamorar. Tripleta de aventura.
2: Hay una mujer.
0: No, y cuando ya terminan de besarse, se dan cuenta que no era el uno para el otro y ahí le toca cantar al perdedor. 22 minutos, viene tripleta de aventura, tripleta para bailar una baldosa, tripleta de bachata.
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0: se viene una tripleta Cheverosky, una tripleta de merengue bacano que usted le va a poner a mover los pies, a pararse un ratico de la silla, a mover la cintura, claro que yes. Merengue por ahí de los años 90 con algo de...
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0: Proyecto 1 se viene por acá, Bonnie Cepeda con una fotografía. Oye, no puede faltar tampoco un clásico de Eddie Herrera, el que prende la rumba sí o sí. Ay, ay, ay. De la tarde, 38 minutos, miércoles de tripleta de merengue por Candela, Candela, Candela, solo éxitos.
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1: 2:47. Atención, porque a esta hora se presentan cierres viales en el sector de Univalle debido a la presencia de capuchos que generan afectaciones en las inmediaciones del campus. Como consecuencia de la situación, algunas rutas del MIO fueron suspendidas y otras están siendo desviadas. Además, las estaciones de Univalle y Buitrera se encuentran temporalmente fuera de servicio. Agentes de movilidad de Cali ya hacen presencia en la zona para coordinar los desvíos y mitigar las afectaciones en la movilidad. Asimismo, unidades de la policía se encuentran en el sector realizando labores de control y seguimiento a la situación. A esta hora también nos informan que tomen rutas alternas, ya la avenida Paso Ancho se encuentra cerrada. Avenida Paso Ancho se encuentra cerrada para que tomen rutas alternas. Cierres, desvíos y caos en el sector de Univalle por presencia de capuchos. 2:48. Seguiremos informando qué sucede, qué pasa a través de Candela Candela, solo éxitos.
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0: Cali y su clima todo bipolar, rarito. Uno ya sabe que tiene que andar con su sombrilla, con su chaqueta, para arriba y para abajo. Porque estos climas están muy raros últimamente. Llueve, sale el Mono Jaramillo, luego vuelve y escampa, luego vuelve otra vez, cae granizo y así sucesivamente. Oiga, quiero aprovechar a esta hora de la tarde para saludar a toda mi gente linda de Ginebra. Por acá me dicen Ginebra City. Activos. Un abrazo para Andrés Felipe. Me dice Yera, agregame, listo, Morchi, ya lo agregué. Bienvenido a la familia Candela. Por acá también quiero saludar al comercio, a todos los oyentes. Dicen por ahí que las panaderías que más venden en el Valle, las panaderías que más venden en Cali, son porque desde muy tempranito se la pasan escuchando los éxitos de Candela 102.5. Y ellos sí que la tienen clara. Por eso un abrazo rompecostilla a los muchachos de Panadería Punto de Oro. Abrazo para el viejo Eric, para Gabriel Alvarado y para el gordito Conde. ¡Mua! A todo volumen me dicen, aquí están escuchando Candela, solo éxito. Saludo también para el de la caja, para el de servicio al cliente, para todo el equipo de Panadería Punto de Oro. Me dicen, hola Jen, soy oyente nuevo, ¿por qué no me has agregado? Juan Londoño, Juan, ya te agrego, listo. Va pa' esa, como dicen por ahí, va pa' esa.
1: Kio Gerlin, agregame, pues agregame.
0: Ya la agrego. María Eugenia dice presente desde Ciudad Guabina. María Camila también por aquí reportando sintonía en este miércoles. Aquí me pedían algo de boleritos. Se le tienen los boleros. Por aquí les voy a presentar a las 3 de la tarde, 16 minutos, en el miércoles de tripleta, una tripleta sabrosa. Tripleta de boleros por Candela. Una.

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1: Pero por supuesto, Morchis, esa soy yo, la que te viene acompañando desde las 10 de la mañana. Feliz tarde, ¿cómo está? ¿Cómo me le van este miércoles? Ya llegamos a las 3:34. Aquí está Yerlin, la más viral. Besito, abrazo para todos los conductores, para todos los que apenas encienden el radio, para los que ya hacen parte de nuestra familia Candela. Bienvenido, bienvenida. Qué gusto tenerte por estos lares, Adriana Pineda. Qué gusto tener por acá mis muchachos de Dotaciones Mafe. ¿Qué? Espérate. Ah, ok, ¿cómo me los tienen agregados? Es que acá tienen ese nombre todo raro. Dicen, hola, estás hablando con una de las panaderías que escucha Candela 102.5. Estamos por acá en Pereira y siempre andamos escuchándolos a todo volumen. Oiga, un abrazo, gracias. Panadería Pan y Pan. Dotaciones Mafeizada, Mafeizada. No, escríbame bien el nombre porque no entiendo ahí.

0: desde Palmira, ve. A Sara Sofía. ¿Y por qué está la cortina de fondo? Usted dirá, bueno, Yerlin, ¿qué, con qué va a salir? Acabo de ver una noticia que es viral y que sucedió en Popayán. Pero necesito tres audios que me apoyen en este preciso instante, que me manden ya los oyentes al 315-513-1025. Tres audios que me digan qué se necesita para hacer una cena, no una cena, no, una velada romántica, una noche de pasión. ¿Qué se necesita para tener una noche de pasión? 315-513-1025. Necesito primero que me digan qué se necesita para yo luego contarles el chisme completo. ¿Qué se necesita para una noche de pasión?
1: Mucho candela, candela, candela, solo éxitos. Para tener una noche de pasión se necesita una buena compañía.
0: Bien, bien, sí, está respuesta, María Eugenia. Buena compañía. ¿Qué más necesita para tener una noche de pasión?
2: Muy, pero muy buenas tardes, sintonizado con Candela, Candela, ¡olé! Candela, solo éxito, salsa y popular.
0: Solo
2: desde
0: éxitos.
2: La panadería Punto y Oro, un saludo muy especial para Alexander Trujillo, para Nacarí, para el Gordo Conde que está de pastelero sintonizado 24/7 y para Estrellita y todos los compañeros que han llegado nuevos. Aquí un saludo muy especial de parte del alcalde Severo Panadero, el alcalde de los panaderos, y para alias El Mocho, el administrador de la panadería, y Andrés, el hornero feliz, el segundo al mando. Se despide Severo Panadero.
0: Me encantan los apodos. Un abrazo para los muchachos de Panadería Punto de Oro. Bueno, sigo por acá. ¿Qué necesita por la noche de pasión?
3: 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Yo creo que lo principal que necesita es que ella no vaya a estar en los días. Pero qué tal que después de que ya coma y toda la cena le sacaron que estoy en los días.
0: No, no, no. Ustedes sí son no, terribles.
4: Aparte de la persona o de la buena compañía.
0: Sí.
4: Una buena champaña.
0: Una buena champaña, ok, bien, bien. Compañía, champaña, y me falta algo esencial. Algo para que se sienta que es una noche de pasión. ¿Qué hace falta? ¿Qué hace falta? ¿Qué hace falta para que sea una noche romántica? Una noche...
5: No, no, no. La candela de acá, de Tuluá, escuchándolos.
6: Sí, no, terrible, aparte de la persona.
0: Saludos a Carlitos desde Tuluá.
7: 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Para tener una cita se necesita plata, estar bien peluquedita allá abajo y un lugar muy bonito.
0: No, hombre, ¿por qué les preguntaba qué se necesitaba? Todos mencionaron la compañía, la champaña, y adiviné qué les faltó. La vela, la bendita y berraca vela. Ustedes saben que cuando encienden velas todo vuelve más romántico. A ver, ¿qué es lo que pasó en Popayán? Exactamente en el barrio Valladolid. ¿Valladolid? Listo. Lo que pretendía ser una noche así de pasión. ¿Cómo le parece que la pareja estaba ahí? Ya tú y yo, beso con beso, abrazo con abrazo, todas las cosas. Cuando en algún momento yo no sé qué pasó y esas velas cataprón, se empezó a incendiar las cortinas, eso empezó a correr también por la cama, por las sábanas. Esos pobres muchachos, de verdad que sí que le metieron candela. Le metieron candela a la noche de pasión y no, tuvieron que llamar a los bomberos. No, porque fue una noche demasiado caliente. Yo no sé dónde pusieron las velas, pero mire que le habían hecho una recomendación. Cuando separaron la habitación, le dijeron, mira, ahí está decorado, la champaña, el jacuzzi, los globos, todo. Por favor, les recomendamos que no enciendan nada así peligroso, algo que de pronto, sí, los ponga en peligro. Y entonces yo dije, no, pero esto le falta algo, le hace falta chispas, y se llevaron unas velas. No, las dejaron mal parqueadas, hombre. Pues, ¿qué pasó? ¿Se incendió? ¿Se incendió la habitación? Obviamente el incidente generó momentos de tensión entre los trabajadores, los huéspedes, todo el mundo decía, uy, huele a quemado, huele a pelo quemado. Obviamente ya los administradores y pues las personas reaccionaron rápidamente para controlar las llamas antes de que el incendio provocara daños mayores. Por fortuna, no se reportaron personas heridas, aunque la habitación sí presentó afectaciones materiales producto del fuego. De acuerdo con conversiones extraoficiales, los propietarios del establecimiento le retiraron varias veces a la pareja del lugar. Pues le dijeron varias recomendaciones para evitar este tipo de situaciones que podría poner en riesgo la seguridad de los clientes y los empleados. Pues el caso se volvió viral a través de las redes sociales, donde cientos de usuarios reaccionaron entre sorpresa y humor frente al inesperado desenlace de la velada romántica. En pocas palabras, hagan velada romántica sin velas. Ustedes se ponen a hacer otras cosas por allá y se les olvida y vean, salen es quemados, achichorranados. No. Ahí les cuento pues lo que pasó en Popayán. Popayán. 3 de la tarde, 41 minutos. Era una tripleta sabrosa, ¿oís? Mira lo que viene por aquí. Se viene Juan Luis Guerra con Como Yo Te Quiero Como Yo.
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0: Y esa canción me gusta porque le sale a las personas que se le quiere meter a uno en la vida para todo. Entonces, si a usted le empiezan a llevar problemas, usted le dice, no es mi problema, es su problema. Son los miércoles de tripleta por Candela Candela, solo éxitos.
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15 minutos, estos son los miércoles de Tripleta por Candela, Candela, Candela, solo éxitos. ¿Qué más, bizcocho? ¿Cómo te fue en el transcurso del trayecto a tu casa? ¿Ya llegaste? ¿Cómo estaba en cuestión de movilidad? Recuerden que hacia Univalle, por la Paso Ancho, pues esas vías están cerradas para que tomen rutas alternas. Pero es momento de preguntarle a mis conductores, ¿ya llegaron a sus hogares? ¿Cómo les fue? ¿Cómo vieron las vías a esta hora congestionadas? O sea, me dicen, no, ayer la verdad estaba como un tubo, sin novedad el sector de Sameco, el sector de la Roosevelt, el sector de la Quinta, la Porta Vía al Mar, el sector del centro. Usted me cuenta al 315-513-1025. Saludo para los nuevos oyentes, saludo para los que apenas van encendiendo el radio, saludo para los que nos van escuchando en medio del tráfico. 315-513-1025. 315-513-1025. Ya, Leito está en el máster. Ay, Leito lo va a estar acompañando el lunes festivo. Con Leito. Leito, ¿tenemos ahí notas de voz? 315-513-1025. Oiga, aprovecho para saludar a mis muchachos de Confecciones Mafezaida. Me dicen, Beller, andamos a todo volumen siempre todos los días. Soy de Pereira, soy de Pereira, no, es un caleño que

Esa es la primera. ¿Y la segunda, Leito? Ay, Darío Gómez. Y viene también algo en la tercera de Charrito Negro. Póngamela ahí, Leito. Ay, ay, ay, no. Era mi sonido favorito en la lluvia. Después de que escuché a estos tres, yo dije, no, tengo que beber. Miércoles de tripleta por Candela, solo éxitos, miércoles.

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2: Candela, candela 102.5 desde el popular. Todo como un tubo, como un tubo por ahora. Pero yo sé que ya casi se viene la congestión. Entonces, a tomar aire, respirar y traer un juguito. Dios los bendiga.

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2: 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Y dice así.

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